Del mismo modo, acabada la cena, tomó el cáliz y, dándote gracias de nuevo, lo pasó a sus discípulos diciendo: tomen y beban todo de él, porque este es el cáliz de mi sangre, sangre de la alianza nueva y eterna, que será derramada por ustedes y por muchos para el perdón de los pecados. Hagan esto en conmemoración mía.

Hermanos, este es el sacramento de nuestra fe. Así pues, Padre, al celebrar ahora el memorial de la muerte y resurrección de tu Hijo, te ofrecemos el pan de vida y el cáliz de salvación, y te damos gracias porque nos haces dignos de servirte en tu presencia. Te pedimos humildemente que el Espíritu Santo congregue en la unidad a cuantos participamos del cuerpo y la sangre de Cristo. Acuérdate, Señor, de tu Iglesia extendida por toda la tierra y con el Papa León, con nuestro obispo Monseñor Genzi y todos los pastores que cuidan de tu pueblo, llévala a su perfección por la caridad. Acuérdate, Señor, de nuestros hermanos difuntos que durmieron en la esperanza de la resurrección, especialmente de nuestro hermano Luis Mario Aristizábal Aristizábal, y de todos los que han muerto en tu misericordia, admítelos a contemplar la luz de tu rostro. Ten misericordia de todos nosotros, y así con María la Virgen, Madre de Dios, con San José, con los apóstoles y cuantos vivieron en tu amistad a través de los tiempos, merezcamos por tu Hijo Jesucristo compartir la vida eterna y cantar tus alabanzas.

Como hijos de Dios, oremos juntos diciendo: Padre nuestro, que estás en el cielo, santificado sea tu nombre. Venga a nosotros tu reino. Hágase tu voluntad en la tierra como en el cielo. Danos hoy nuestro pan de cada día. Perdona nuestras ofensas, como también nosotros perdonamos al que nos ofende. No nos dejes caer en la tentación y líbranos del mal. Líbranos de todos los males, Señor, y concédenos la paz en nuestros días, para que, ayudados por tu misericordia, vivamos siempre libres de pecado y protegidos de toda perturbación, mientras esperamos la gloriosa venida de nuestro Salvador Jesucristo. Señor Jesucristo, que dijiste a tus apóstoles: la paz les dejo, mi paz les doy, no tengas en cuenta nuestros pecados, sino la fe de tu iglesia, y conforme a tu palabra, concédele la paz y la unidad, tú que vives y reinas por los siglos de los siglos. La paz del Señor esté siempre con ustedes. Como hijos de Dios, dense fraternalmente la paz.

Hermanos, aquí está Jesús presente en la Eucaristía con su cuerpo y con su sangre. Él es el Cordero de Dios que quita los pecados del mundo. Dichosos los llamados a la cena del Señor. Gustad y ved qué bueno es el Señor, dichoso el que se acoge a Él.

0: Presencia del Señor, Eucaristía, milagro de amor, Eucaristía, presencia del Señor.
1: Cristo.

0: Presencia del Señor, Eucaristía, milagro de amor, Eucaristía, presencia del Señor.
1: Oh gran invento de Cristo sabio y bueno, para alimentar los

desvía, y entre angustia y cobardía va perdiéndose el amor. Dios le habla como amigo, huye el hombre de su voz. Estoy pensando en Dios, estoy pensando en su amor, estoy pensando en Dios, estoy pensando en su amor. Yo siento angustia cuando veo que después de 2000 años y entre tantos desengaños, pocos viven por amor. Muchos hablan de esperanza, mas se alejan del Señor. Estoy pensando en Dios. Estoy

Concédenos, Señor, saciarnos del gozo eterno de tu divinidad, anticipado en la recepción actual de tu cuerpo y de tu sangre, que vives y reinas por los siglos de los siglos. Concédele, Señor, el descanso eterno. Descansen en paz las almas de todos los fieles difuntos, especialmente de nuestro hermano Luis Mario Aristizábal, por la gran misericordia de Dios, descansen en paz. Voy a dar la bendición, pero les pido el favor de que permanezcamos un momentico. Vamos a exponer el Santísimo, la procesión que hacemos los primeros sábados, y el Santísimo quedará expuesto hasta las 9 de la noche, para los que quieran venir un rato a hacer oración, que tanto necesitamos por nuestro país, por nuestra familia y por todos y cada uno de nosotros. El Señor es

esté con ustedes. La bendición de Dios Todopoderoso, Padre, Hijo y Espíritu Santo, descienda sobre ustedes y los acompañe siempre.

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1: En Pensilvania Estéreo son las 7:17 minutos.
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0: Son las 7:31 minutos.
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1: En Pensilvania Estéreo son las 7:58 minutos.

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0: 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En Pensilvania Stereo son las 8:30 minutos.
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1: 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En Pensilvania Estéreo son las 8:57 minutos.
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16: La música es en primer lugar un sentimiento y una forma de comunicación que encuentra en la radio su realidad perfecta.
17: Soy Jorge Iván Herrera y los estaré acompañando durante una hora en este su espacio, Evocando el Ayer, una cita con el recuerdo.
16: Pongámonos cómodos.
17: Tomémonos un delicioso café.
16: Y escuchemos a los mejores artistas de la música del recuerdo.
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17: Dueto de Antaño es un grupo colombiano de serenata y música andina, compuesto por los cantantes y guitarristas Camilo Arturo García Bustamante y Ramón Carrasquilla. Durante varios decenios permanecieron juntos, simbolizando la clásica serenata que por muchos años se acostumbró en Medellín. Conformado en marzo de 1941 por Camilo García, nacido en Amalfi, Antioquia, y por Ramón Carrasquilla, nacido en Sopetrán, Antioquia. Camilo y Ramón se destacaron por ser músicos, maestros y por trabajar en la política. Además, ambos eran genios de la música que sobresalieron como cantantes, guitarristas y Camilo como compositor. Fueron ganadores de los 4 máximos galardones que otorga el país a un músico, que fueron la Estrella de Antioquia, el Hacha de Oro, la Orden de la Orquídea y la Cruz de Boyacá. Cuando el Dueto de Antaño celebró sus 40 años de vida artística, el 18 de marzo de 1981 en el Teatro Pablo Tobón Uribe, fueron recibidos por una prolongadísima ovación, a los que ellos respondieron levantando sus guitarras o Ramón las manos, porque no interpretaba ningún instrumento. Fue tan larga la ovación que cansados tuvieron que bajar sus manos para volver a levantarlas. Aprovecha en vida a tus padres, que cuando no los tenga, desearás tenerlo un solo minuto para decirles cuánto los quieres y la falta que te hacen. La soledad se mitiga instantáneamente.
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Llorando mi pena lo hemos escuchado en la voz de los relicarios. La música del ayer continúa con Las Gaviotas. Virgelina Rendón y Esther Julia Pérez como Las Campiranas, todos sus éxitos internacionales no salieron etiquetados con el nombre de Las Campiranas, sino con el nuevo nombre de Las Gaviotas. Todo comenzó en 1960, visitaron a Bogotá, Cali, Armenia, Pereira, Manizales y toda la costa atlántica. El dueto fue acompañado por músicos como Rafael Brand, Arcesio Salazar, Orlando Murillo, entre otros. Es bueno notar también que Esther Julia Pérez, alma de este dueto, nació en San Antonio de Prado, corregimiento de Medellín, el 9 de marzo de 1939. Estuvo en el dueto con Virgelina 27 años, luego 10 años con otra cantante maravillosa llamada Amparo Olaya. En la época de Esther y Amparo, Las Gaviotas grabaron la ranchera La Mano Izquierda y muchos éxitos más. Si un hombre espera que una mujer sea como un ángel en su vida, entonces primero él debe crear un cielo para ella. La música no está en las notas, sino en los silencios entre ellas. La música no se canta, se respira. La máquina del tiempo llega evocando el ayer con Las Gaviotas interpretándonos como un ángel.

Al estilo de Bowie de Villafuerte hemos escuchado Indigna, evocando el ayer, una cita con el recuerdo, Avanza con los Pamperos. En la ciudad de Pereira, Luis Bernardo ingresó como empleado a Discos Marango y casualmente allí conoció a Carlos Murillo Ramírez, quien había nacido en La Perla de Olotún en 1923. Inmediatamente acoplaron sus voces y formaron el dueto al que llamaron Los Pamperos. Los Pamperos hicieron una gran época en la música romántica y cantinera en nuestro país. Se presentaron en todos los estaderos y coliseos de Medellín y Antioquia, recorrieron con gran éxito toda la nación y viajaron en tres oportunidades a Estados Unidos. Bernardo Saldarriaga es el autor de melodías como El Fox Noche de Amor, que cantó el argentino Armando Moreno, y Los Tangos Me Embrujaste y Calvario, que fueron interpretados por la orquesta de Alfredo de Ángelis. El amor es darle al otro la posibilidad que sea la persona que es y no la que el resto espera que sea. Coloquemos una moneda más a la rocola del ayer, donde el pasado nunca se va. Le gusta esconderse en la música, en la calle, en los sueños, en los recuerdos de la vida, en la voz de Los Pamperos con su gran tema Estoy Bien.

Cualquier tumba es igual, lo acabamos de escuchar con Ray y Lupita. Nuestra programación continúa con Óscar Agudelo. El nombre verdadero y completo de Óscar Agudelo fue Luis Óscar Agudelo Márquez, nacido el 23 de septiembre de 1932 en la población de Herbeo, Tolima, y criado en el municipio de Fresno, Tolima. Fue hijo de Ernesto Agudelo y Sofía Márquez. Comenzó sus estudios primarios en Fresno y terminó su bachillerato en Ibagué. Su carrera artística se inició en el puerto de Girardot, Cundinamarca, pero prosiguió a la ciudad de Pereira, donde obtuvo el grado de contador general. En esta ciudad participó con los hermanos Eddie y Ricaurte Arias de una orquesta que llevaba el nombre de este último, en la que Óscar cantaba boleros. El primero que grabó fue una canción que hacía mucho tiempo había impuesto Carlos Gardel, titulada China Hereje. El propio Óscar le comentaba al investigador Carlos Humberto Hiera en su libro Clavelitos con Amor. Pero este fue el éxito que le abrió las puertas a su carrera, y después vinieron Desde que te marchaste, Quisiera amarte menos, El Redentor, Esos tus ojos negros, La cama vacía, Me besó y Todo es amor. Las puestas del sol son tan hermosas que parecen casi que estuviéramos mirando a través de las puertas del cielo. La música es el arte más directo, entra por el oído y va hacia el corazón. Con la música se pueden expresar todos esos sentimientos que no pueden decirse con palabras. Ingresamos una moneda más a la rocola del ayer con el zorzal criollo Óscar Agudelo con su gran tema Fue un día de sol. 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

Celoso, lo hemos escuchado en la voz de Rómulo Caicedo. La música del ayer continúa en Evocando el Ayer, una cita con el recuerdo, con Oscar La Roca. Nació en Buenos Aires, Argentina, en el barrio de Almagro, hijo de padre guitarrista, quien a temprana edad lo inscribe en el Conservatorio Nacional de Música, en donde obtuvo el título de profesor de guitarra. Sin embargo, las características de su voz lo llevarían a incursionar en el mundo del canto. Como compositor, aunque nunca se dedicó demasiado a esa actividad, produjo varios temas como Juana Milonga Señora, grabada a dúo con Carlos Dante y la orquesta de Alfredo de Ángeles, el vals Engañándonos y el tango No me dejes corazón, con letra de HB Omega, que grabó en su disco Barrio Pobre, editado por Sonoluz. Luego de una corta enfermedad, muere el 26 de agosto de 1976. No es la sangre, es el respeto, el apoyo, el amor y la lealtad que te hace familia. Con música se baila, se llora, se ríe, se recuerda, se besa, se ama. Con música se vive. La música del recuerdo probablemente es la mejor vía para expresar los sentimientos. La máquina del tiempo llega a Evocando el Ayer con su gran tema Sangre Maleva en la voz de Oscar La Roca. Evocando el

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0: Los relicarios llegaron a evocando el ayer con el tema Pensando en ella. Avanza evocando el ayer con las hermanitas Padilla. Debido a sus armonías perfectas, formaron uno de los duetos vocales mexicanos más populares y prolíficos de los años de 1930 y 40. Basada en Los Ángeles, las hermanas Padilla, Margarita y María, establecieron los estándares para su estilo de cantar boleros y rancheras, llegando a ser los primeros artistas que tuvieron éxito internacional al emerger de la escena de música mexicoamericana en el sur de California. Con una carrera que duró más de 4 décadas, las hermanas Padilla llegaron a ser conocidas no solo por sus armonías, sino también por sus interpretaciones emotivas, que eran a la vez enternecedoras y alegres, apasionadas pero refrenadas. Las hermanas fueron el primer dueto de vocal femenino de los Estados Unidos que tuvo mucho éxito por los dos lados de la frontera, incluyendo a una generación de duetos parecidos que ganaron mucha popularidad entre las audiencias mexicanas y mexicoamericanas a mediados de los siglos XX. Ella se fue esperando que él la detuviera, él la dejó ir, esperando que ella regresara. Allí en esos espacios de sanas tertulias, las guitarras dejaron en nuestras almas juveniles las letras inolvidables. Ingresamos una moneda más a la rocola del ayer con las hermanas Padilla con su tema Ándate.
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0: Mi última ilusión fue interpretado por Olimpo Cárdenas. El baúl de los recuerdos continúan evocando el ayer con el Super Trío. El Super Trío, gran cantidad de éxitos y grabaciones que han disfrutado generaciones de fanáticos en Puerto Rico y en las ciudades hispanas en los Estados Unidos. Está compuesto por Luis Valentín, primera voz, Eterio Cruz, segunda guitarra, y Juan Alicea, primera guitarra, durante mediados de los años 70. Luis se separó del grupo y grabó en solitario. Después, en 1979, regresó al trío, hasta hoy día, cuando aún permanecen juntos y activos en grabaciones y en presentaciones. Temas como Corazón Dividido, el Super Trío Música. Hay personas que sueñan con la libertad, pero están enamorados de sus cadenas. Con un estilo de voces finas y peculiares, el Super Trío visita a Evocando el Ayer. La música no está en las notas, sino en los silencios entre ellas. La música no se canta, se respira. La máquina del tiempo llega a Evocando el Ayer al estilo de el Super Trío con su tema La Cadena Se Rompió.
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0: Amor de Taberna llegó evocando el ayer, interpretado por el dueto Revelación. Evocar ayer, una cita con el recuerdo, avanza con el Caballero Gaucho. Luis Ángel Ramírez Aldarriaga, conocido como el Caballero Gaucho, fue un cantante y compositor de música popular colombiana. Otros cantantes de música popular igualmente famosos, como Luis Alberto Posada y Darío Gómez, lo consideran el abuelo o patriarca de la música popular. Cuando por primera vez se presentó un programa de aficionados en la emisora de Armenia, Pregones del Quindío, lo botaron a la calle y le recomendaron que cogiera café. En ese tiempo Luis Ángel había conseguido un destartalado triple y con un método práctico de enseñanza se fue guiando y aprendió sin que nadie le enseñara. Fue tan persistente este artista que volvió a la emisora, pero esta vez sí ganó el primer puesto y como premio recibió dos camisas, jabones y un pantalón. Don Luis contó con más de 55 años de vida artística. Entre sus canciones más conocidas están Viejo Juguete, Viejo Farol, Alma de Mujer, Regalo Divino, Perdón por Amor. Besos como los tuyos deberían venir con una etiqueta de advertencia. No pueden ser buenos para el corazón. La música constituye una revelación más alta que ninguna filosofía. Por eso en Evocándola Ayer citamos el recuerdo en la voz del Caballero Gaucho con su tema Besos por Costumbre.
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0: Hemos llegado al final de Evocando el Ayer, una cita con el recuerdo. Esperamos que hayan disfrutado de la música del ayer. Los estuvimos acompañando Jorge Iván Herrero Ospina y en la edición Juan Miguel Aguirre. Hasta una nueva oportunidad.
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3: En Pensilvania Estéreo son las 10 en punto.
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Sin serlo, el hombre aquel parecía un viejo, solo nieve y escarcha había en su pelo. 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
1: En Pensilvania Estéreo son las 10:28 minutos.
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3: En Pensilvania Estéreo son las 10:58 minutos.
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1: 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En Pensilvania Estéreo son las 11:59 minutos.
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mientras tanto voy siguiendo esta vida amarga y fría, hasta que se llegue el día en que pierda la razón. Pues esta vida que llevo ya no puedo soportarla, y mis horas son muy largas y muy lenta mi agonía. ¿Cuándo llegará ese día?

0: Pero entonces será tarde, porque yo ya estaré lejos. Sin embargo, aquí les dejo una carta en la que dice: yo siempre mucho los quise, y ahí les quedo mi perdón.
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En Pensilvania Estéreo son las 12:35 minutos. 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
3: En Pensilvania Estéreo son las 12:58 minutos.
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0: En Pensilvania Estéreo es la 1:10.
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0: En Pensilvania Estéreo es la 1:41 minutos.
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4: En Pensilvania Estéreo es la 1:57.
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0: En Pensilvania Estéreo son las 2:12 minutos.
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0: En Pennsylvania Stereo son las 2:57 minutos.
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En Pensilvania Estéreo son las 3:09. ¡93.1!

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5: En Pensilvania Estéreo son las 3:55 minutos.
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En Pensilvania Estéreo son las 4, 12 minutos. 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
5: En Pensilvania Estéreo son las 4:58 minutos.
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2: En Pensilvania Estéreo son las 5:22 minutos.
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Me apresuré al instante, le pregunté enseguida, ¿puedo ayudarla en algo para calmar su mal? 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

0: débil el gemido, la vi que desmayaba, ya haciendo un gran esfuerzo con su voz dolorida. 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

0: En Pensilvania Estéreo son las 5:43 minutos.
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1: El ángel del Señor anunció a María
2: y concibió por obra y gracia del Espíritu Santo.
3: Dios te salve, María. Llena eres de gracia. El Señor está contigo. Bendita eres entre todas las mujeres y bendito es el fruto de tu vientre, Jesús.
4: Santa María, Madre de Dios, ruega por nosotros los pecadores, ahora y en la hora de nuestra muerte. Amén.
5: He aquí la esclava del Señor.
6: Hágase en mí según tu palabra.
3: Dios te salve, María. Llena eres de gracia. El Señor está contigo. Bendita eres entre todas las mujeres, y bendito es el fruto de tu vientre, Jesús.
4: Santa María, Madre de Dios, ruega por nosotros los pecadores, ahora y en la hora de nuestra muerte. Amén.
6: Y el Verbo se encarnó y se hizo hombre,
2: y habitó entre nosotros.
3: Dios te salve, María. Llena eres de gracia. El Señor está contigo. Bendita eres entre todas las mujeres, y bendito es el fruto de tu vientre, Jesús.
4: Santa María, Madre de Dios, ruega por nosotros los pecadores, ahora y en la hora de nuestra muerte. Amén.
5: Ruega por nosotros, Santa Madre de Dios,
6: para que seamos dignos de alcanzar las promesas y gracias de nuestro Señor Jesucristo.
1: Oremos. Derrama, Señor, tu gracia en nuestros corazones, para que quienes hemos conocido el misterio de la encarnación, mediante el anuncio del ángel, por los méritos de su pasión y muerte, lleguemos a la gloria de la resurrección con Cristo nuestro Señor. Amén.

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1: 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En Pensilvania Estéreo son las 5:58 minutos.
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5: Este será un programa un poco salido de lo normal. Es netamente literario, pero los directivos de la emisora y el personal que elabora el programa los quieren invitar para que realicemos como tributo de admiración y eterna recordación al escritor más grande que ha tenido la literatura colombiana, un recorrido por los caminos garcimarquianos, y así será. Hola, ¿qué tal? Les habla Fernel Ocampo Múnera para presentarles con un saludo cariñoso un homenaje sentido a la memoria de Gabriel García Márquez. Bienvenidos. Flores, mariposas, música y miles de lectores y admiradores despidieron las cenizas del escritor Gabriel García Márquez. Así lo presenta el diario El Universo el día lunes 21 de abril de 2014.

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1: El amarillo era el color predilecto del escritor y las mariposas recuerdan una escena de su obra magna, Cien Años de Soledad. Escuchábamos Macondo en la voz de Gustavo el Loco Quintero. Su autoría se adjudica al cantautor Óscar Chávez. En realidad es de Daniel Camino Díez Canseco. Gabriel García Márquez fue un melómano consumado y su profesión de escritor universal lo llevó a conocer compositores del mundo entre clásicos y populares. Tengo más discos que libros, manifestó Gabriel García Márquez en una entrevista que le hicieron en la década del 1980. En su colección tenía música clásica, música cubana y sin duda el vallenato de la costa caribe colombiana. En Mi Música Latinoamericana, Me Voy pa Macondo, Rodolfo, Los Hispanos, homenaje al escritor Nobel de la literatura.

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1: De las historias que se cuentan en los vallenatos de Leandro Díaz y de Escalona, muchas se ven reflejadas en las obras del escritor de Aracataca como retribución a esta fuente de inspiración. Gabriel García Márquez fue uno de los cofundadores del Festival Vallenato en Valledupar. Homenaje a García Márquez, Festival Vallenato, Nelson Enríquez.

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1: En el diario El Universal de Cartagena, Gabriel García Márquez escribió en 1948: "No sé qué tiene el acordeón de comunicativo que cuando lo oímos se nos arruga el sentimiento", frase que hoy llena de emoción a los amantes del vallenato. En sus honras fúnebres en Ciudad México, un trío vallenato interpretó música de la costa caribeña. Homenaje a Gabriel García Márquez, el alma en un acordeón, Diomedes Díaz.

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1: El bolero fue otra pasión de Gabriel García Márquez. El escritor bilbaíno César Coca, en su libro García Márquez canta un bolero, publicado en el 2007, dijo: así como Cien Años de Soledad es un vallenato de 400 páginas, El Amor en los Tiempos del Cólera es un bolero de 380 páginas. Así manifiesta su amor por el bolero Gabriel García Márquez.
2: Bienvenido Granda, con su estilo propio, continuó: yo llegué a admirar tanto a Bienvenido Granda que siempre he creído que yo me dejé el bigote, que me lo dejé para toda la vida por Bienvenido Granda, que lo llamaban el bigote que canta. Y en México, en el momento del gran apogeo de Bienvenido Granda, yo usaba el bigote muchísimo más grande y más poblado que ahora, y me llamaban el bigote que escribe, me lo decían los compañeros de trabajo. En fin, no tengo así muy a la mano, como te digo, la biografía, el orden cronológico de Bienvenido, pero tuve oportunidad de conocerlo en México cuando se presentaba en el Teatro Blanquita, porque yo seguía, donde quiera que se presentaba Bienvenido Granda, yo lo seguía. Y la última vez recuerdo haberlo visto, haberlo ido en el Teatro Blanquita hace ya muchos años, no hace menos de 12 o 15 años. Y era un hombre mayor y continuaba teniendo ese chorro de voz tan extraordinario. Y me había olvidado de él, sinceramente, me había olvidado de él. Hasta hace dos días que vi la noticia de su muerte, y fue como revivir todo el pasado, porque hay toda una época, sobre todo mi época de malos tiempos en México, mientras escribía Cien Años de Soledad, la voz de referencia para mí siempre fue la de Bienvenido. A mí me gusta hablar estas cosas y me gusta que ustedes me lo pregunten, porque hay la tendencia a que los intelectuales, aunque en el fondo de su corazón les gusten voces como la de Bienvenido Granda, como la de Daniel Santos, como la de Celia Cruz, como la de Kiko Mendive, como de tantos otros que no llegaron nunca a ser tan grandes como ellos, pero que son cifras representativas de la música del Caribe. Yo sé que muchos intelectuales probablemente les gusta en secreto, pero les da pena que se sepa que les gusta. A mí no, yo me siento muy orgulloso de que esto me guste, porque esto es parte de la cultura en la cual yo me formé, la cultura de la cual soy yo parte, que es la cultura del Caribe. Y así como a uno le gusta, a mí me gusta comer arepas de huevo en Barranquilla, y me gusta comer moros y cristianos en Cuba, y me gusta comer tacos de trompa en México, me gusta la música del Caribe, la música popular, la música que canta todo el mundo. Yo no en absoluto no me avergüenzo de eso. No solo eso, sino que tengo en mi casa muchos discos, creo que tengo inclusive más discos que libros. Y de lo que más tengo es justamente de música del Caribe. Y en este momento creo que tiene un valor adicional el que yo lo diga, porque por lo pronto podemos decir ya casi como Chivas que por fin hay un premio Nobel de literatura al cual le gustaba Bienvenido Granda.
1: Entrevista del periodista e historiador Marco Aurelio Álvarez Echa a Gabriel García Márquez. Documento tomado con fines didácticos. En Mi Música Latinoamericana, la voz de Bienvenido Granda, el bolero A la Orilla del Mar.

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1: García Márquez solicitó expresamente a Isabel Mebarak Ripoll, nuestra Shakira, la cantante barranquillera Shakira, producciones como Pienso en Ti, Despedida y Hay Amores, para que sirvieran como banda sonora a la adaptación cinematográfica de El Amor en los Tiempos del Cólera. En Mi Música Latinoamericana, Hay Amores, Shakira.

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1: Para el escritor colombiano Juan Gustavo Cobo Borda, la música para García Márquez señala otro país mejor donde la convivencia permite sobrellevar la violencia milenaria. Pienso en ti, Shakira, canción para la banda musical de la película El amor en los tiempos del cólera. Shakira.

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1: La pasión, según el Gabo, oxida y envejece, cobra vida en invierno y amanece con cuernos y sin rabo. Canción, después de los despueses, Joaquín Sabinas y Joan Manuel Serrat, como tributo de amistad entre el escritor y los dos cantantes. En Mi Música Latinoamericana, homenaje a Gabriel García Márquez. Después de los despueses, Serrat y Sabinas, la orquesta del Titanic.

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1: Juan Peña el Lebrijano retoma para su producción musical en el 2008 una metáfora galana que el escritor Gabriel García Márquez le dedicó en una tertulia entre amigos en España. Cuando Lebrijano canta, se moja el agua. En él recrea personajes de la obra macondiana. En Mi Música Latinoamericana, Dame la Libertad, Orquesta Andalusi Tánger, El Lebrijano.

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1: Rubén Blades en 1987 se basó en los primeros cuentos de García Márquez, dando origen a una de las canciones más recordadas del panameño, Ojos de Perro Azul. En Mi Música Latinoamericana, salsa narrativa, Rubén Blades, Los Seis del Solar, Ojos de Perro Azul. Homenaje a García Márquez.

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1: El mes de abril de 1616 murió Miguel de Cervantes Saavedra. Había nacido en 1547. El mes de abril de 1616 murió William Shakespeare. Había nacido en 1564. El mes de abril de 2014 murió Gabriel García Márquez. Había nacido en 1927. Un jueves santo murió Úrsula Iguarán, la mamá de José Arcadio y Aureliano Buendía, y García Márquez murió un jueves santo. ¿Coincidencia? ¿Sino literario? Todo es dado en el realismo mágico de la literatura macondiana. Como reconocimiento al Nobel de la Literatura Colombiana, surge en la producción discográfica Homenaje a Gabo y a la Costa Caribe Colombiana, del cantante, autor y compositor Jimmy Contreras, tributo de admiración y eterna recordación al intelectual por excelencia, al autor de la obra magna de la literatura latinoamericana, Cien Años de Soledad, Las Mariposas y las Flores Amarillas. La música vallenata y miles de lectores prolongarán en la historia el nombre del gran Gabriel García Márquez, el hijo ilustre de Aracataca. En Mi Música Latinoamericana, Jimmy Contreras, de su inspiración, canta en ritmo de cumbia Aracataca.

Hasta aquí mi música latinoamericana. Los invito para que sigan en la sintonía disfrutando de la programación de nuestra emisora. 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Hasta siempre. 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
3: En Pensilvania Estéreo son las 7. 2 minutos.
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0: ¿Qué tal, amables oyentes? Bienvenidos una vez más al programa Descubriendo el Espíritu. Es un placer contar con ustedes hoy. Nos encontramos con William, Estela y quien les habla, Luisa. Un agradecimiento a las directivas de la emisora, quien nos permite comunicarnos con ustedes a través de este medio.
1: Reciban un cordial saludo. Y empezando el programa, es importante, como lo hemos dicho, el poder nosotros haber tenido la oportunidad de enfocar ese tema y hacer la observación y cómo cada uno de los elementos de la naturaleza cumplía una función específica, o sea, cumpliendo con la misión en la cual ha sido encomendado por esas leyes que nos rigen. ¿Y leyes que vienen de dónde? Vienen de una causa superior, como veíamos, del creador del universo. Entonces, viendo todo este proceso de trabajo que hemos desarrollado cada uno de nosotros con la compañía de esos otros seres tan importantes como son el reino animal, el vegetal y el mineral, veíamos el complemento que cada uno hacíamos, como todos a todos nos necesitábamos para poder realizar cada uno nuestra labor de una mejor manera. Ahí encontrábamos implícito la solidaridad, encontrábamos la tolerancia, el respeto, y veíamos cómo cada uno de nosotros trabajamos en pos de ese cumplimiento de esas leyes. Así lo hiciéramos de una manera inconsciente, pero de todas maneras vamos entendiendo que tenemos unas leyes que nos cobijan. Como decía anteriormente, lo hacemos inconscientemente, pero estamos ahí cumpliendo con esas leyes. Entonces vamos encontrando una cantidad de leyes en las cuales estamos ahí inmersos y realizando esa función. Pero qué bueno, amables oyentes, que nosotros podamos ver qué es lo que tenemos a nuestro alrededor, cómo funciona todo eso que tenemos a nuestro alrededor, para que asimismo podamos ir haciendo un ejercicio mucho más racional, un ejercicio donde podamos entrar a hacer las cosas con más conocimiento, siendo conscientes de lo que estamos haciendo. Cuando nosotros somos conscientes de lo que hacemos, vamos a tener la oportunidad de poder evaluar y poder llegar a sacar conclusiones para ir tomando medidas de aprendizaje y también tomando medidas de corrección. Eso es lo importante, y a eso es que le estamos apuntando, que podamos ser más conscientes de lo que somos cada uno de nosotros. Vamos a centrarnos un poco más en lo que somos cada uno de nosotros y cómo cumplimos cada uno de nosotros con esa función que tenemos en el planeta en el cual estamos habitando. Vamos a ocuparnos a observar quiénes somos cada uno de nosotros.
2: Interesante saber y tocar el tema de quién es el ser humano. Aquí decimos quién es el hombre, y cuando nos referimos al hombre nos referimos a ambos sexos, al hombre o la mujer. Entonces vamos a buscar un momento. ¿El hombre es materia o espíritu? O conjuntamente las dos cosas. Mejor dicho, lo más racional, y que solo una sustancia existe en absoluto. Ahora, hemos pasado del individuo aislado a la familia, a la tribu, al pueblo, a la ciudad, a la nación. Y a la larga, ¿de aquí hasta dónde? Hasta el derecho común entre naciones, para llegar un día muy cercano a la familia universal, a que nos veamos, como antes decíamos, como todos provenientes de una misma causa, con un mismo papá, o sea, como hermanos. Ahora, pasamos por una inmensa variedad de dioses particulares y hoy llegamos al conocimiento del Dios único, verdadero Padre universal. Por eso veíamos en programas pasados, y cuando estudiábamos la naturaleza terrestre, veíamos que muy en el fondo de esa naturaleza, de esos pedacitos o moléculas, muy en el fondo había una fuerza muy grande. Y analizábamos también a los mismos animales y analizábamos que tienen como impreso un algo que está mucho allá en el fondo, que los hace tener unas características, instintos o cualidades, cada uno de ellos. Y también analizábamos, inclusive alcanzamos a tocar al ser humano, que también adentro tenía un algo que lo impulsaba mucho más allá. Entonces ya vemos que efectivamente tiene que haber en todo, en absolutamente todo, una fuerza que nos impulsa.
1: Efectivamente, no es solamente decir que existe un Dios de amor, es que si hemos visto los programas pasados y hemos entrado en esa parte de estudio de la naturaleza, ahí vamos a encontrar que realmente tenemos un Dios de amor, porque en todo lo que en la naturaleza existe, todo lo que está ahí, todas esas leyes, vemos implícito ese amor tan grande que ese creador tiene por todos los seres del universo. Entonces es cuando vemos su justicia, cuando vemos su imparcialidad, o sea que no prefiere ni a unos ni a otros, sino que a todos nos tiene por igual, o sea, no hace acepción de personas. Entonces, cuando observamos todo esto y vemos que todo lo que existe es para todos sus hijos, sin excepción alguna, y vemos que esas mismas leyes que nos rigen están ahí y es para cada uno de nosotros, no es para ningún ser en particular. Cuando vemos el sol, la luna, las estrellas, el agua, el aire, todo lo que existe, y vemos que es para todos, realmente nos vamos comprobando a nosotros mismos que existe un verdadero Dios de amor, un Dios de amor que no castiga, un Dios de amor que no es injusto, que no es lleno de iras, que no es vengativo, no, es un Dios de amor en toda la majestuosidad de ser el Padre creador de todos los seres. Pero ese creador tiene todos los atributos reales de ser un padre perfecto, o sea que a todos sus hijos los tiene de igual manera, sin ninguna distinción ni de clases, ni de jerarquías, ni de religiones, ni de razas, ni de categorías, no, a todos por igual. Entonces efectivamente vamos viendo en esa naturaleza terrestre la existencia real de ese Dios de amor.
0: En la comuna todos trabajaremos y lo que produzcamos será para todos en justicia. Todos somos y seremos iguales, así sea muy estudiado o no tenga estudio. No funcionará el dinero, porque el único que tiene valor es el ser humano. No habrán fronteras, en fin, todos tendremos paz.
2: Requisitos para vivir en comuna.
1: Conócete a ti mismo, ama a tu hermano.
2: ¿Y cómo lo hago?
1: Viéndonos como espíritus.
2: ¿Cómo se llama la unión de todos los espíritus del infinito universo?
0: Un seguidor de las ideas de libertad se llama liberal. La unión de todos los liberales se llama liberalismo. Igualmente, conservador, conservatismo. Alpinista, alpinismo. Ahora, ¿cómo se llamará la unión de todos los espíritus? Espiritismo. Ahí están ustedes, nosotros, la señora, el señor, el niño, la niña, en fin, todos. Por tanto, nuestra consigna es no confundir espiritismo con espiritualismo.
2: Espiritismo es ciencia, razón, filosofía, amor. Espiritualismo es invocación, brujería, adivinación, engaño. Y es así que el espiritismo proviene del creador de todos los espíritus del infinito universo.
0: Bueno, amables oyentes, por el día de hoy se nos ha acabado el espacio de tiempo, pero si desean más información, nuestros teléfonos son 300-776-8580. Una vez más, 300-776-8580. Hasta la próxima. 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

0: Amables oyentes, gracias por permitirnos estar en su compañía. Llegamos a sus receptores clásicos y digitales hoy en la iglesia, Domingo del Cuerpo y Sangre de Jesucristo, 7 de junio del año del Señor 2026. Producimos desde la parroquia San Gerardo, cerca del 7 de agosto, capital de la República. Titulamos esta edición Pan Vivo para la Vida Presente y Futura, esto con base en el mensaje dominical.
1: Presentaremos una de varias entrevistas al arzobispo emérito de Bucaramanga, prelado Ismael Rueda Sierra. Les tenemos el plato principal del programa, la meditación sobre el Evangelio de hoy con música de acuerdo al tema. El episcopado nos entrega un mensaje a propósito de la primera vuelta presidencial.
2: Conferencia Episcopal de Colombia. Desarmemos las palabras y contribuiremos a desarmar a Colombia. Mensaje al pueblo colombiano. Hermanos y hermanas, luego de la jornada electoral del pasado domingo 31 de mayo, recogemos y compartimos la preocupación de numerosos colombianos y colombianas ante la manera como las campañas políticas de los candidatos que han pasado a la segunda vuelta electoral promueven de forma agresiva y sin pudor una lógica que legitima la violencia verbal, insultos, maltratos y descalificaciones van y vienen hasta destrozar la imagen y la dignidad del otro en un desenfreno que no podría darse en el contacto cuerpo a cuerpo sin que termináramos destruyéndonos entre nosotros. Preocupa aún más que de manera estratégica y degradante se manipulen emociones sociales como el miedo, la indignación y la venganza. La instrumentalización de las emociones en las contiendas democráticas pone a la ciudadanía en grave riesgo de fractura social y violencia. Convertir la política en una dinámica marcada por el miedo, el odio y la polarización debilita la deliberación racional, rompe el reconocimiento recíproco entre los ciudadanos y termina erosionando las bases éticas de la democracia. Invitamos a todos los colombianos a la serenidad y a la cordura y a exigirle a los candidatos que concentren su atención en dar a conocer ampliamente sus programas de gobierno para el país, sus respuestas a las grandes necesidades de la población y sus compromisos de gobernar para todos, buscando siempre el bien común, la equidad, la justicia, la unidad, el perdón, la reconciliación y la paz. En consonancia con el Evangelio de Jesucristo, quien llamó bienaventurados a quienes trabajan por la paz, y junto con el Papa León XIV, exhortamos una vez más a desarmar la comunicación de todo prejuicio, rencor, fanatismo y odio, y a purificarla de toda agresividad. No sirve una comunicación estridente y de fuerza, sino una comunicación capaz de escuchar y de acoger la voz de los débiles que no tienen voz. Desarmemos las palabras y contribuiremos así a desarmar la tierra. Una comunicación desarmada y desarmante nos permite compartir una mirada distinta sobre el mundo y actuar de manera coherente con nuestra dignidad humana. Candidatos a la presidencia y vicepresidencia de la República de Colombia, su responsabilidad es enorme, delicada y decisiva. Recuerden que pasarán a la historia quienes siembran la paz, no quienes cosechan víctimas, porque los demás no son, ante todo, enemigos, sino seres humanos. No son personas a quienes odiar, sino personas con quienes dialogar. Como advirtió también el Papa Pío XII, con la paz

0: no se pierde nada, mientras que con la guerra todo puede perderse. Bogotá, Distrito Capital, 2 de junio de 2026.
1: 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Bienvenidas, bienvenidos al primero y principal día de la semana.
2: Oigamos el texto revelado tomado de Juan 6, versos del 51 al 58. La versión es de la Sonobiblia, trabajo conjunto de las Sociedades Bíblicas Unidas.

0: Los antepasados de ustedes comieron el maná en el desierto, pero todos murieron. El que cree en mí es como si comiera pan del cielo y nunca estará separado de Dios. Yo he bajado del cielo y puedo hacer que todos tengan vida eterna. Yo moriré para dar esa vida a los que creen en mí. Por eso les digo que mi cuerpo es ese pan que da vida. El que lo coma tendrá vida eterna.
1: Los judíos empezaron a discutir entre ellos y se preguntaban:
2: ¿cómo puede este darnos a comer su propio cuerpo?
0: Yo soy el Hijo del Hombre. Y les aseguro que si ustedes no comen mi cuerpo ni beben mi sangre, no tendrán vida eterna. El que come mi cuerpo y bebe mi sangre tendrá vida eterna. Cuando llegue el fin del mundo, yo lo resucitaré. Mi cuerpo es la comida verdadera y mi sangre es la bebida verdadera. El que come mi cuerpo y bebe mi sangre vive unido a mí y yo vivo unido a él. Mi Padre, el Dios de la vida, fue el que me envió y me dio vida, pues tiene poder para darla. Por eso todo el que coma mi cuerpo tendrá vida eterna. Yo soy el pan que bajó del cielo, y el que cree en mí tendrá vida eterna. Yo no soy como el pan que comieron sus antepasados, que murieron a pesar de haberlo comido. No, sí,

Oyentes, ¿cuántas veces al día nos alimentamos? Ningún ser viviente puede vivir sin comer. De la misma manera, nuestro vehículo necesita gasolina y nuestro celular ser recargado con frecuencia. En cuanto a los alimentos, nos preocupan los informes que cada año nos entrega la FAO, entidad encargada de hacer meditar al mundo sobre la necesidad de compartir los alimentos. Estos, contrario a lo que dicen muchos, existen en abundancia en nuestro planeta. Lo que pasa es que están mal distribuidos entre la población mundial. Es el mismo caso de la riqueza y muchos bienes y servicios que están en unas pocas manos. Los médicos y nutricionistas nos hablan de la necesidad de alimentarnos bien, de manera sana. Ello porque existen alimentos chatarra, que son agradables al paladar, pero que no garantizan los suficientes nutrientes para nuestro cuerpo. Puede existir comida que no es verdadera, como por ejemplo alimentos envenenados, descompuestos, o como acabamos de decirlo, comida chatarra, que es degustación para hoy y poca salud para mañana. Ustedes bien saben que este espacio radial no es un programa de nutrición, y es entonces cuando nos empezamos a abrir a otras dimensiones del alimento.

Amables oyentes, una buena alimentación aporta a nuestro cuerpo los suficientes nutrientes o el combustible que nos da energía, como en otro orden de ideas, es la gasolina para el carro y la batería recargada para el celular. La buena nutrición hace que podamos hacer ejercicio y oxigenemos nuestra sangre. En definitiva, un alimento verdadero nos da salud y vida. Pero ya la Sagrada Escritura afirma varias veces, no solo de pan vive el ser humano. Perdónenme los oyentes una comparación fuerte. Podemos tener comida de reyes, pero si nos encontramos en la cárcel o si somos víctimas de un secuestro, no es lo mismo. El problema es que las personas necesitamos otro tipo de alimentos, como por ejemplo, el amor, la aceptación, el sentirnos útiles, el tener un sentido en esta vida y junto a todo esto, la libertad y responsabilidad para actuar en confrontación con los demás. Ahora bien, puede darse el caso de que tengamos todo lo que acabamos de enunciar. Nos llega la muerte, ¿y después qué?

Jesús en el Evangelio de Juan nos dice: yo soy el pan vivo bajado del cielo, quien coma de este pan vivirá eternamente. Este evangelio sacramental por excelencia afirma que Jesús es alimento, pues nos da abundantemente su palabra que nos llena de sentido, nos enseña a vivir y a compartir todos los bienes de la creación con la gente que el mismo Señor pone en nuestro camino. Cuando decimos que Jesús es alimento, estamos afirmando que en la Eucaristía Él cumple su promesa de darnos una comida que nos ayuda a vivir en este mundo y nos prepara para existir con Él en la eternidad. Jesús cumple su promesa cuando dice: esto es mi cuerpo, esta es mi sangre. Si meditamos bien en la palabra que hoy escuchamos, encontraremos unos verbos que nos hablan de la Eucaristía y no simplemente del alimento corporal que Jesús le dio a la multitud en la multiplicación de los panes. Los verbos son comer, beber, habitar, permanecer. Jesús da la vida por el mundo, sentido sacrificial que nos remite al sacramento que celebramos cada domingo. Su cuerpo y su sangre están entregados para que tengamos vida y vida en abundancia. Señoras, señores, Juan trae unas palabras bien significativas. Jesús dice: yo soy. Recordemos el libro del Éxodo y esa expresión propia de Dios cuando se da a conocer a Moisés y a su pueblo. Aquí Jesús toma estas palabras y se las apropia. Yo soy el pan de vida, en contraposición con el maná que comieron sus paisanos en el desierto. También dice: yo soy el pan vivo bajado del cielo, el que comunica vida divina al que lo celebra y lo recibe en la comunión eucarística, que nos compromete para construir un mundo mejor, pues es el pan partido para un mundo nuevo. Escuchar la palabra y celebrar la cena de Jesucristo en comunión con la Iglesia, sacramento o instrumento del mismo Señor, es tomar un alimento, no solo de tipo material. La comida que se ofrece en el sacramento da vida eterna, permite vivir con sentido y con alegría los compromisos de cada día, lleva a confiar en el Señor, quien es fuente del alimento, la salud y la vida. Nos hace comunidad, pues es la celebración de los hermanos que comparten todo, hasta sus bienes materiales. El alimento eucarístico nos prepara para vivir en plenitud esta vida divina que ya experimentamos en cada sacramento, pues en cada misa o celebración eucarística anticipamos el banquete eterno, la fiesta sin fin en la casa del Padre. Mientras somos peregrinos por este mundo, pregustamos la vida eterna. Aprendemos a compartir, a vivir para la gente, a asumir los problemas que a diario vive nuestra patria. Todo lo hacemos como creyentes, hermanos y amigos, pues la Eucaristía nos enseña a ser hermanos y amigos.

0: La Eucaristía, al contrario de apartarnos de los problemas diarios, nos lleva a vivirlos con una dimensión de fe diferente. Con la palabra y el sacramento eucarístico, los colombianos necesitamos afrontar los problemas que vivimos diariamente. Con la Eucaristía, todos los colombianos, particularmente nuestros dirigentes, deberemos garantizar la atención de nuestro pueblo en los alimentos para nutrir el organismo, como también la salud, la educación, la cultura, el deporte, la seguridad, el respeto por el medio ambiente. Amigas y amigos, la Eucaristía es la máxima oración de la Iglesia. Necesitamos buscarla, pues son grandes nuestros problemas. En cada templo y capilla encontraremos la reserva eucarística, el tabernáculo o sagrario donde está Jesucristo continuamente entregado por nosotros. Y este lugar es privilegiado para nuestra oración, para retomar fuerzas, pues Él es la fuente que nos da vida plena y armoniosa en esta vida, con las dificultades inherentes a toda condición humana, y también nos garantiza la vida eterna en la compañía del Padre y de la Iglesia, que después de peregrinar reina con Dios Padre, Hijo y Espíritu Santo. Es nuestro mejor deseo para todos nosotros al terminar esta sección de nuestro programa.
1: Dios nos habla y nosotros le respondemos orando.
0: Dios fiel, que nutres a tu pueblo con amor de Padre, reaviva en nosotros el deseo de ti, fuente inagotable de todo bien, y haz que, sostenidos por el sacramento del cuerpo y de la sangre de Jesucristo, realicemos el viaje de la vida hasta llegar a la alegría de los santos, tus convidados en la mesa del reino. Por Jesucristo nuestro Señor. Amén.

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2: Hoy celebramos la fiesta del campesino. Les agradecemos a los campesinos por todo lo que hacen por nosotros. Sin ellos no hubiera alimento en nuestras mesas.
0: Hoy tenemos un invitado muy especial que ha dedicado toda su vida a la iglesia. Como arzobispo emérito descansa, cuida su salud y como en otras ocasiones, nos sigue colaborando con mucho afecto.
2: Estamos con el arzobispo emérito de Bucaramanga, el señor arzobispo Ismael Rueda Sierra. Señor arzobispo, bienvenido al programa.
3: Muchas gracias, padre Lane. Me complace muchísimo poderme encontrar nuevamente con usted, porque yo he sido cliente en muchas ocasiones anteriores de este bello programa.
2: Bueno, ¿cómo se siente un mes de haber dejado la carga entre comillas, la responsabilidad como arzobispo y estar ahora un poco más tranquilo cuidando su salud y viviendo su espiritualidad?
3: Pues me siento muy agradecido. Mi palabra primera es gratitud inmensa con Dios, en primer lugar, que me dio semejante oportunidad en la vida de servirle sin ningún mérito de mi parte, sin embargo, cuidando para que todo lo que se hiciera se pudiera hacer en su nombre y para el bien de los hermanos. Y una enorme gratitud con todo el pueblo de Dios, porque ellos son los protagonistas principales y a quienes debe uno su vida, su vocación y su entrega. Siempre tengo la gratitud enorme con ellos, los sacerdotes, los laicos, los religiosos, las religiosas, cada uno a su modo y en la comprensión que tengan de la iglesia, colaborando y secundando la labor. O sea, a gratitud, una profunda alegría, es la alegría del Evangelio que nos pide el Señor, porque uno sabe que si hay una siembra que se hizo, no es porque uno la ha hecho, es la siembra que hizo el Señor y a Él se debe todo, pero ver que queda ahí una semilla, Él es el que da el crecimiento. Y también, pues con sentimiento de la vida de uno en las manos del Señor, mi escudo episcopal es Fiat Voluntas Tua. Entonces yo creo que es eso, porque ponerse uno, abandonarse totalmente en las manos del Señor y que Él guíe este momento que es clave en la vida de uno, muy distinto a los anteriores, como es natural. Es una etapa que hay que colocar, es nueva, es inédita, y yo digo que es la más importante de la vida, porque es cuando ya Dios ya le pide el máximo que le puede pedir a uno, es deme ya el resto de su vida y entrégueme la vida hasta el final. Entonces es la más importante.
2: Señor arzobispo, efectivamente, ¿quién pesa más? ¿Socorro San Gil, el amor primero o los 17 años de Bucaramanga?
3: No, mire, pesan todas las jurisdicciones donde yo estuve. Y eso lo pensé con ocasión de mis 25 años de episcopado, que recibió una nota muy hermosa del Santo Padre firmada por él, de felicitación y de acompañamiento. Yo pensé en todos, hasta pensé en mi diócesis de origen, que fue Socorro y San Gil. Yo nací en la diócesis de Socorro y San Gil, allá me bautizaron en el seminario menor, empecé. Yo le he marcado tarjeta a la iglesia toda la vida, desde el seminario menor. Y yo pensé desde mi iglesia donde nací, pensé después en Bogotá, donde estudié en la universidad, estuve vinculado con la Juventud, Central de Juventud y estas cosas. En fin, pensé en la diócesis de Girardot, porque allí fui rector del seminario de Girardot, y ahí salí como obispo de Cartagena, auxiliar. Pensé muchísimo en Cartagena, que fue las primicias de mi episcopado, donde aprendí tanto de ese pueblo cartagenero. Me ayudaron muchísimo, aprendí muchísimo de esa iglesia. Siempre pensé en ellos también. Y Socorro y San Gil, que volví después de 40 años ya como obispo. Para mí fue una sorpresa increíble, ¿no? Estaban todavía quienes habían sido formadores míos del seminario y todo eso, ya eran, en fin. Y después Bucaramanga, que ha sido la última experiencia bellísima, muy relativamente larga, pues que son 17 de los 25, fueron aquí en Bucaramanga, ¿no? Siempre, pues, con el respaldo de los queridos santos padres, tanto los que me nombraron como los que a quien yo por obediencia quise entregar ese trabajo acá. Entonces yo pensé en todo, sinceramente, padre Leiner, porque realmente no entiende uno, o sí lo entiende, pero sí con asombro la misericordia de Dios, no en uno, pues un ser humano de carne y hueso, como cualquiera, pecador, como somos todos, pero con el mejor deseo de servir. Entonces yo pensé en todos y me siento muy agradecido con todos. Esa notica que me mandó el Santo Padre me llenó el corazón, sinceramente, con su propia firma, con la narrativa propia, más como la ya distinta, tan cercana, tan cordial, me llenó el corazón también. Y por eso pues me siento muy agradecido con Dios y con tantas personas. Yo siempre pensé, uno es todos los que a lo largo de la vida, con quienes trabajó en equipo, lo ayudaron, se ayudó, pero todo con esa alegría y gratitud inmensa, asombro con el don de Dios y con el corazón también puesto en el Señor, porque en la vida se cometen también errores, pero si esos errores son reconocidos o conocidos y asumidos para salir adelante, pues perfecto, no hay problema y vamos adelante.
4: Gracias, señor arzobispo, por su deferencia para con este programa.
0: Amables oyentes, nos pueden enviar sus audios dándonos su reporte de audiencia al WhatsApp 321-825-6849. Repetimos, 321-825-6849. 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
4: Y llegando al final de la edición de hoy, este es parte del equipo que trabaja para ustedes con mucho gusto.
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4: Y nos despedimos. Los bendiga el Padre, el Hijo y el Espíritu Santo.
0: La Virgen María, primer sagrario donde creció su Hijo Jesucristo antes de nacer, interceda por nosotros. Sigamos trabajando en los valores humanocristianos de nuestra patria y del mundo entero.
4: Con la ayuda del Señor, nos encontraremos el 14 de junio, domingo 11 del tiempo ordinario. Feliz domingo, feliz lunes festivo del cuerpo y sangre del Señor. Feliz semana.
1: Amigas y amigos, nos despedimos. Contamos con su audiencia el próximo domingo. Les deseamos un feliz y bendecido domingo y una semana de bendiciones abundantes.
4: Amigos oyentes de Pensilvania Estéreo, el próximo domingo a esta hora y por esta misma emisora, su programa Notas Humanas y Divinas, espacio de valores humano-cristianos. Desde ya, contamos con su audiencia. Feliz domingo y feliz semana.
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8: En Pensilvania Estéreo son las 7:59 minutos.
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0: En Pensilvania Estéreo son las 8:17 minutos.
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0: En Pensilvania Estéreo son las 8:24 minutos.
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0: En Pensilvania Estéreo son las 8:32 minutos.
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0: En Pensilvania Estéreo son las 8:44 minutos.
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1: 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En Pensilvania Estéreo son las 8:55 minutos.
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9:05 en Pensilvania Estéreo, 9:05. Saludo cordial para nuestros oyentes. Don Aníbal Estrada está en Fresno reportándonos sintonía a esta hora de la mañana. El saludo cordial para todos ustedes en este domingo, primer domingo de este mes de junio. 9:06. 9:06. Tenemos reporte de sintonía de nuestros oyentes. Ahí tenemos a Jorge Andrés de Los Montes, Río Verde, municipio de Sonsón, Antioquia. Ahí está el hombre, doña Beatriz Echeverri, doña María Eugenia Montenegro, siempre como todos los días ahí pegaditas a nuestro dial. El amigo Jorge Carmonita, cada domingo ahí el hombre está sintonizado con los 93.1 allá en la Sierra Antioquia. Muchísimas gracias. Por aquí me solicita un tema que se llama La Colegiala del Chato Flores con la Orquesta de Todos los Ritmos de don Enrique Rodríguez. Muchas gracias. Ya le van sus canciones, hombre.

Las 9:07 en Pensilvania Estéreo, 9:07. Bueno, vámonos a escuchar este tema pues del Chato Flores que nos solicita el amigo Carmonita. Don Jorge, muchas gracias por el reporte de sintonía.

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0: Rodolfo Aicardi con Los Líricos. Ese tema se llama Ruego de Amor. 9:52 minutos en Pensilvania Estéreo, 9:52 a.m. Por aquí me piden temas como El Viajero. El amigo don Leoncio Cárdenas desde Puerto Nare, lo estamos saludando, nos solicita un tema que se llama Buscando Olvido. Sonó también por aquí de los hermanos Gómez, una de las mejores canciones al padre que se escucha mucho en este mes de junio. Este tema se llama Padre Mío. Y por aquí el amigo Félix Orozco nos pidió Marioneta de Floreal Ruiz con Alfredo de Angelis. 9:53, Salpicón Musical para Enguayabado llega a todos ustedes, cortesía del Centro Naturista Flor de Vida. 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Muchas gracias a los reportes de sintonía que hacen nuestros oyentes. Por aquí veo a doña Ruby Velandia en Villahermosa, Tolima, está sintonizada con los 93.1, doña Leticia Muriel allá en Puerto Berrío, don Arturo Orozco, el amigo Jairo Rojas desde Bogotá, él es de Samaná, el famoso Paisa, está también ahí sintonizado con los 93.1 Pensilvania Estéreo en www.pensilvaniaestereo.com.co. 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
3: En Pensilvania Estéreo son las 9:57 minutos.
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0: Ese tema se llama Nada nos llevamos, lo hacen los relicarios, don José Muñoz y Danilo Clavijo, que a propósito, a don Danilo Clavijo con el hijo de don José Muñoz y todo el grupo de los relicarios estuvieron aquí el pasado viernes con el dueto Buritica, el Andariego, Gerson Palacio y otros artistas estuvieron aquí en la gran apertura de la exposición Equina Grado B en Pensilvania Caldas. Bienvenidos a todos los turistas, todos los visitantes que están por estos días aquí en nuestro municipio, toda la gente del oriente de Caldas que también nos visita por ahí. Se encuentra también el alcalde de Samaná, para él nuestro saludo. Está disfrutando del salpicón musical para Enguayabados a esta hora de la mañana, 18 minutos.
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0: Este tema nos lo ha solicitado doña Ruby Velandia desde Villahermosa, Tolima, la voz de Julio Martel, la orquesta de Alfredo de Angelis. Esto se llama Ilusión Azul. También nos pide que saludemos a otra oyente fiel de Pensilvania Estéreo, allá en Villahermosa, se llama doña Graciela González. Va el saludo también entonces para doña Graciela y para doña Ruby Velandia en Villahermosa.

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1: 10 de la mañana, 14 minutos. Don Evelio Benavides está ya en sintonía del Salpicón Musical allá en Norcasia. La gente de Berlín, de San Diego, la saludamos a esta hora también. Los amigos de La Dorada, doña Isolina Sotelo, don Gabriel Martínez. Saludo especial para ellos. A los amigos que nos están escuchando en Mesones, en Petaqueros, a esta hora que se movilizan por las diferentes carreteras de este oriente de Caldas y norte del Tolima, un saludo bien especial. Doña Oliva Montes nos reporta sintonía desde Samaná, muchísimas gracias. Por aquí me ha solicitado Noches de Boca Grande. Y don Evelio Benavides me ha solicitado de Julio Jaramillo este tema que se llama Esposa. 10 y 15. Salpicón Musical para Enguayabados, cortesía del Centro Naturista Flor de Vida aquí en Pensilvania, Caldas.

0: Muy bien, ahí teníamos al trío Martino, ese clásico, se llama Moches de Boca Grande, 10:21 minutos en Pensilvania Estéreo, 10:21 minutos. Llegan más reportes de sintonía de los oyentes, doña María Ligia García en el Consuelo Samaná, muchas gracias por el reporte, doña Alicia Quiseno, hace días no la escuchábamos por aquí, ahí la tenemos ya en nuestro dial 93.1. ¿Qué nos dice doña Alicia? Buenos días.
1: Buenos días, Pensilvania Estéreo, reportando la sintonía, Alicia Quiseno, la salida de Victoria Samaná. Y un saludito para Guillermo y Edilman Marquetalia, a Olguita Quintero en la Plaza de Feria y todos los que estén escuchando.
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1: El programa de Sin Guayabe. El salpicón para Guayabado.
0: Eso, doña Alicia.
1: Con el tema, dejémonos así de los relicarios.
0: Listo. Listo, doña Alicia.
1: Dejemos así.
0: Sí, señora.
1: Dejemos así de los relicarios.
0: Ya lo encontré.
1: Chao, Fernando Giraldo, yo gracias.

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2: En Pensilvania Estéreo son las 10:32 minutos.
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3: En Pensilvania Estéreo son las 10:55 minutos.
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Reinaldo Armas nos presentaba este clásico que se llama Todo un Señor. 11 de la mañana, 2 minutos en Pensilvania Estéreo. 11 de la mañana, 2 minutos. Por aquí Luz Marina Arroyave nos reporta sintonía en nuestra línea 311-721-0900. A todos ustedes, mil gracias por escucharnos a esta hora de la mañana. Todos ustedes muy amables por estar en sintonía de Pensilvania Estéreo en los 93.1. Bueno, Luz Marina Arroyave quiere saludar a Sonia Calderón en La María, Tenerife. Por aquí me solicita este tema de Vicente Fernández, autoría de Piero José, mi viejo.

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1: 11:17 minutos, doña Isolina Sotelo, allá en el puerto caldense de La Dorada. Está escuchando a esta hora Pensilvania Estéreo con don Gabriel Martínez, el hombre que está de cumpleaños. Oiga, don Gabriel, felicitaciones, a ponerse cómodo, pues, y a disfrutar este tema. Ya viene el saludo también en los cumpleañeros.

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1: 11 de la mañana, 13 minutos en Pensilvania Estéreo 93.1. Este es el salpicón musical para Enguayabados en esta mañana de domingo, primer domingo del mes de junio, y estamos en Pensilvania en la exposición Esquina Grado B con muchos visitantes. Uno de ellos nos visita y quiere saludar a su gente en el municipio de Samaná y sus veredas. Oiga, ¿cuántas veredas tiene Samaná, alcalde? Buenos días. Jorge Andrés Arango, bienvenido. A ver, ya lo escuchamos por aquí. Bienvenido.
2: Fernando, un saludo muy especial a usted. Muy buenos días para todo el equipo de esta importante emisora regional Pensilvania Estéreo, pero sobre todo a esta querida región que represento, al municipio de Samaná, a esas mujeres queridas que hasta ahora escuchan Salpicón Musical para Enguayabados.
1: Fiel oyente, varias veces nos ha reportado sintonía cuando va el hombre de viaje por ahí a sus diferentes gestiones, bien sea Manizales o la capital de la República, siempre está sintonizado con este programa y a veces en la tarde por ahí. ¿Y qué es lo que pide? Música de Segundo Rosero, ¿cierto?
2: De Segundo Rosero, así es, Fernando.
1: Oye, ¿y de dónde ese gusto? Porque usted es una persona muy joven.
2: Bueno, siempre he estado muy conectada con personas de todas las edades y cómo no estar muy presente con esas canciones de Segundo Rosero. Lo llevamos a Samaná hace 2 años.
1: Además,
2: fue una locura.
1: Además, con un sonido espectacular. Allá estuve en la plaza, sí, señor.
2: Así es.
1: Además, que en Samaná hay un gusto por la música popular, sobre todo esa música ecuatoriana. Tengo una oyente que es doña Beatriz Echeverry ahí en Las Ánimas, que es muy cerca de Samaná, además, y eso me mantiene corchado con música de Julio Jaramillo y demás, de esa música
2: vieja. De Lucho Bove, Olimpo Cárdenas. Bueno, Samaná es un municipio de 168 veredas, de 5 corregimientos, a quien les extiendo un saludo fraternal desde Florencia, San Diego, Berlín, Los Pomos, Encimadas, todos esos corregimientos.
1: 168 veredas.
2: 168
1: veredas. Además que es el municipio más extenso de Caldas y un nodo, y casi que el más extenso de Colombia.
2: Y el más grande del eje cafetero, que conforman los departamentos de Antioquia, de Risaralda, Quindío y Caldas.
1: ¿Cuántos kilómetros cuadrados tiene Samaná?
2: 917 kilómetros cuadrados.
1: O sea que eso da un promedio por habitante, ¿para cuántos tiene derecho?
2: No, pues imagínese usted que el 82% de la selva de Florencia, que también hace parte del municipio de Pensilvania, el 82% de esta es propiedad del municipio de Samaná, el río La Miel. Las mayores fuentes hídricas que llegan al embalse Amaní, que opera el municipio de Norcasia, las aguas nacen en el municipio de Samaná.
1: O sea, la mayor parte de esas regalías llegan al municipio de

0: de un recurso a Samaná, Manzanares, Marquetalia y todos los municipios de Colombia. Pero Samaná, ese recurso no lo podía utilizar, no podía pavimentar calles con ellos, no podía generar obras de desarrollo con ella, no podía hacer contratación de estufas o coeficientes con ella, no podía hacer nada porque estaba sancionado para ese manejo. Nos dimos a la tarea 2 años, yendo a Medellín, porque es donde manejan el local regional de la regalía nacional, después a Bogotá, a solicitar, como a mejorar la hoja de vida de Samaná, como cuando uno está reseñado, a levantar esa reseña que tenía ese municipio. 2 años la tardamos en eso y ya hoy puedo decir que levantamos la medida que tenía Samaná para poder disfrutar de esas regalías.
1: O sea que van a llegar estufas ecoeficientes también allí a Samaná.
0: El viernes, próximo viernes, 10 de la mañana, entregaremos las primeras 40 de las 240 que vamos a entregar. Aspiramos que cada 8 o 15 días entreguemos de 40 a 50 para llegar a las 240.
1: Bueno, alcalde, ¿qué otras buenas noticias hay para la comunidad de Samaná antes de hablar de fiestas que también van a estar allí presentes en el... coinciden con las de Pensilvania, que este año también van a ser el segundo puente de agosto?
0: Aspiramos que Pensilvania Estéreo haga el cubrimiento especial en mes y medio de la entrega de un centro de atención integral, un gran centro de convenciones y auditorio para más de 250 personas, un centro que va a ser el acogimiento principal de las mujeres cafeteras, de los jóvenes rurales, de la mujer rural, de todo ese colectivo gremial que hacía parte en Samaná para reunirse ni para hacer sus eventos principales. Samaná, Fernando, ¿puede creer usted que un municipio tan pujante como Samaná no tiene sino el aula máxima, que es propiedad y administrado por la institución educativa San Agustín para eventos, para encuentros de más de 150 personas? Este auditorio fue construido, me dicen que por ahí en los años 90, y es el único que hoy tiene Samaná, un municipio con 27 mil habitantes. Aspiramos que en mes y medio podamos entregar un auditorio que sirva, desde que las familias puedan celebrar cualquier clase de eventos allí, hasta llevar los principales invitados de Colombia a hablar de Samaná.
1: Artistas y demás.
0: Artistas.
1: Techado con todas las...
0: con todo.
1: Con el invierno que nos falta, ¿verdad? Ha hecho verano todos estos días.
0: Le voy a decir, y aparte de eso, con la tipología del paisaje cultural cafetero, rodeado de puertas y ventanas que hacen alusión a esos paisajes del paisaje cultural cafetero.
1: ¿Y qué aforo podrán asistir allí? ¿Cuántas personas bien acomodadas?
0: Bien acomodadas, 250 personas en el auditorio, pero aparte del auditorio tiene unos pasillos muy amplios, tiene más de 4 centros de oficina donde aspiramos que allí vamos a trasladar la unidad de víctimas para que esté presente con el 92% de las víctimas del municipio. Vamos a abrir la oficina de la mujer ahí para todos los programas de mujer rural. Mire que le hemos cumplido mucho a la mujer rural y al sector agrario, partiendo marquesinas, hemos venido fortaleciendo mucho las placahuellas. Por todo el municipio hemos hecho placahuellas.
1: Bueno, un paréntesis, ¿cuántos habitantes tiene Samaná? ¿Alrededor de 30?
0: 25 mil según el DANE.
1: Según el DANE, lo que es Manzanares, Marquetalia y Pensilvania no superan los 25 mil. En su mejor época estuvo cerca de los 27 mil, cuando no estaban los hechos de violencia, pues, por todos conocidos. Bueno, alcalde, como tengo poco tiempo y estamos aquí en el Salpicón, y aparte pues del saludo a sus habitantes y demás, cuéntenos de fiestas, ¿qué es eso de la noche cafetera? ¿Qué, bueno, es tres artistas? ¿Qué es que cuál es el plan que tiene allá para la fiesta de los palenques?
0: Usted más que nadie sabe que Samaná es muy rural, que somos, no, como alcalde municipal me gusta la música vieja, bohemia, pero no soy pues tomador de licor de manera frecuente, pero teníamos que reconocer esa gran noche para el sector rural y para el sector urbano, obviamente, pero también para aquellos provincianos que se fueron algún día de Samaná y quieren volver a llegar ese sábado a las 3 de la tarde, pero por la noche que lleguen al parque principal y escuchen 3 artistas de talla nacional en una misma noche, que recuerden esas canciones, como decimos nosotros coloquialmente, que cojan café solas.
1: O sea que ahí van a estar los relicarios.
0: Ahí van a estar desde Paola Jara, que sale a las 7 de la noche cantándole el despecho a las mujeres. Continúa Pipe Bueno contándole a los jóvenes rurales y termina el andariego.
1: Uy, lo tuvimos aquí el pasado viernes. rematando.

0: La apertura de la exposición Equina y espectacular su
1: show. Usted que es un hombre que conoce en Colombia como nadie la música, ¿qué opina de que termine en Samaná que empiece a las 12:30 de la noche a cantar el andariego? ¿Con qué canción cree usted que puede empezar el andariego?
0: Hay uno que se llama Dos Días, que es el palazo y el que más puertas le abrió, y hay otro que se llama A Mis Años.
1: La ciega que no lo cantó,
0: además
1: mucho.
0: Que no lo cantó aquí, ni aquí no, bueno, cantó La Ciega, no cantó los éxitos de un CD completo que él sacó, que tal vez fue el segundo o tercero en su carrera musical antes de ser tan reconocido, que se llama Amor Oculto por un Amor. Bueno, es que tiene muchos éxitos, tiene muchos palos.
1: Y el domingo no podíamos dejar pasar que empezara, ¿no? Es la primera vez que vamos a pronunciar los artistas del domingo, o sea, solo va a dar uno, son desconocidos. Pero ¿por qué no que empiece Nelson Gómez con Celoso? Te acordarás de mí, Un Amigo en la Barra. ¿Ah? ¿Cuál pusiéramos ahí de Nelson Gómez? ¿Cuál es el mejor, querido Fernando?
0: Para mí, Celoso.
1: Sí.
0: Celoso. El hecho de quererte tanto me
1: volvió celoso. Ponga un poquitico a ver aquí, a ver qué dicen los samaneños de Celoso.
0: Por aquí le manda doña María Eugenia Montenegro, que es una fiel oyente de Caparrapí, oiga lo que nos escribe. Don Fernando, muy buenos días. Un saludito para el señor alcalde. Por aquí en Caparrapí también escuchamos la música que solicitan. Bendiciones. Doña María Eugenia, muchas gracias. Oiga, vea esto cómo suena. Ahí sí va a tener que parar media de amarillo, alcalde. No,
1: pues es que hay que empezar desde
0: vino
1: ahora.
0: Vino a disfrutar además de la Equina en Pensilvania.
1: Por supuesto,
0: Pensilvania. La parada de campeones
1: la
0: esta noche
1: de
0: además.
1: La parada de campeones. Además tengo una amistad personal con el actual alcalde, y además un gremio al que creo que representamos de la mejor manera, al que le hemos dado un apoyo importante en Samaná. Hemos hablado en voz colectiva en el departamento por el gremio equino y sin lugar a dudas, porque nos une el mismo corazón grande por esta tierra del oriente de Caldas. Por eso vengo a acompañar a todos los amigos del gremio equino nacional.
0: Bueno, entonces ya nos habló de los tres que tendrá en la noche cafetera, que está el andariego, Paola Jara y Pipe Bueno. Y una primicia que el domingo va a estar Nelson Gómez. ¿Y a qué otros artistas? ¿Qué orquesta de música tropical, de salsa? Ustedes que son fuertes allá.
1: ¿Y por qué no invitamos?
0: Y que apoyan tanto, el comercio apoya tanto de estas actividades.
1: ¿Por qué no invitamos los Medina para que pongan a bailar ese pueblo? ¿Ah?
0: Los Medina, excelente.
1: ¿Ah? ¿Qué dice usted, Fernando, si también metemos ahí en esa parrilla de Samaná los Medina? ¿Qué canción es buena de los Medina?
0: Hay varias, muchísimas. La verdad que, a ver, ¿qué tengo por aquí yo de los Medina? El tradicional, está, digamos, Amor Prohibido, pero
1: ¿cuál es ese?
0: Yo creo que hay más. Debe de haber por aquí, no, pues es que tengo mucho. Estado Civil Amantes, por ejemplo. ¿Qué más les puedo decir, hombre? ¿Qué más? A ver.
1: Sintonice uno a ver ahí. Para todos los oyentes, se va a ir cumbia.
0: O este otro que se llama Quédate con él.
2: Sigue la cumbia. Los Medina.
0: Y este que es el que les abrió la puerta cuando estaba todavía, porque hay uno de los hermanos que se retiró. Este Somos Prohibidos, que fue el palazo por allá hace que como unos 10 años.
1: Somos Prohibidos.
0: Somos Prohibidos. O sea, eso lo vamos a tener que día, a ver, ¿el sábado o el domingo?
1: Dejémoslo para el domingo. Dejémoslo para el domingo.
0: Entonces no me ha contado nada del sábado.
1: Usted marrulleramente me está sacando todos los artistas del Festival de los Palenques. Ya llevamos cinco nombrados. ¿Ah? No le puedo decir el otro.
0: No, pues todo eso vende, a ver si nos alistamos, porque es que esto ya se vino. Ya estamos a dos meses y medio.
1: Pero creo que el último... Creo que el último que voy a nombrar de pronto no le gusta mucho a la audiencia de esta emisora, porque yo soy de esta audiencia y a mí me gusta la bohemia, y el que voy a nombrar es un vallenatero. ¿Lo nombramos o no lo nombramos?
0: ¿Quién será? Yo sé que han tenido mucho intención de llevar por allá a este hombre, Ay, Dangón, Silvestre Dangón, no, que lo han querido llevar, pero muy costoso.
1: Qué dicha fuera, pero ese eso sí ya son gajes de otro oficio. Ese artista no va a Samanasi tan fácilmente, cobra más de 1,000,000,000 pesos y además de eso...
0: El sonido.
1: Hay una exigencia de tarima. Es más, nosotros en nuestra administración, que esta va a ser la tercer año de gobierno, hemos ampliado la tarima. La tarima ha sido la más grande de los últimos años. De toda la vida, la historia de los festivales de los palenques, en nuestro gobierno ha sido la tarima y el sonido más amplificado que ha tenido Samaná. Póngase uno ahí de Ever Vargas a ver cómo sonaría. Ever Vargas hoy es la sensación del vallenato en Colombia, un artista cerca a más de 200 millones de pesos cobró.
0: Que hizo parte de los de los fantásticos del vallenato, me parece, ¿cierto?
1: Yo Ever de Vargas, vallenato no conozco mucho.
0: Ever Vargas es de los fantásticos del vallenato, él es, ya está como solista, creo no equivocarme.
1: Coloque uno de Ever Vargas, a ver, yo no soy fanático de Ever Vargas, pero lo pedí a la comunidad a gritos. Más que todas las mujeres entre 19 años hasta 40 años.
0: ¿De 19?
1: Desde los 19 años. Ever Vargas.
0: Ellos, creo que él era la voz, ha sido la voz principal de los fantásticos del vallenato, creo no estar equivocado. Vamos a ver, la verdad que no lo encuentro aquí como solista. A ver qué tema durísimo. Qué tema durísimo de Ever Vargas, ¿no? Pues muchos. Vea, oiga esto. Ah, sí, es este. Ay, no he podido. Imagine con lo que me sale
1: no
0: por aquí.
1: No he podido ser feliz.
0: No he podido ser feliz, casi nada. Entonces.
1: Ese artista es de talla grande. Ese es para todos los despechados de Samaná y de Pensilvania y de Marquetalia, del Oriente y de todo Caldas.
0: Después del adiós, claro. Él fue la voz principal de los gigantes del vallenato. Bueno, ya le saqué la mayor. Bueno, ahí es una primicia para los amigos de Samaná. Ever Vargas, alcalde, muchas gracias. Hombre, ¿qué es, nos queda por ahí?
1: Fernando, muy agradecido con usted, muy agradecido por el acompañamiento siempre a las noticias de Samaná. Quiero agradecerle a Samaná ese apoyo tan importante. Haber logrado llegar a la alcaldía de Samaná nos abrió todas las puertas posibles. Lo hemos hecho, estamos pavimentando calles en el municipio de Samaná. Ahora inicia más de 10 tramos nuevos de placa huella con el recurso de regalías que venía comentando. Hace 3 días estaba en la vereda El Bosque, sintonía de Pensilvania Estéreo.
0: Por ahí somos fuertes, El Bosque, Samaná,
1: mirando la 100 metros de placa huella, acueducto nuevo para la vereda El Bosque. En la vereda Villeta, que también a usted lo han saludado frecuentemente, hicimos 100 metros de placa huella, iluminación pública gratuita, alumbrado público. En el sector de Santa Rita, Las Ánimas, La Esmeralda, todo eso también.
0: En la Ahora Esmeralda. Que habla de alumbrado, ¿cómo está el tema de energía solar en Samaná? Que aquí hay muy buen sol además.
1: Instalamos unos postes de colores translúcidos ahí en el ingreso a Samaná. Y se pueden instalar de todos los colores. El 20 de julio ponemos el de la bandera de Colombia. El día de las elecciones, la bandera de Colombia. Aprovecho para pedirle a todos los colombianos...
0: ¿20 de junio?
1: De julio. Y pedirle a los colombianos que oren mucho por esta patria que tanto necesita nuestras oraciones para ver qué se avecina el próximo 21 de junio. Entonces, Fernando, agradeciéndole... Por ahí hemos realizado más de 34 acueductos veredales. Hemos hecho corrales comunitarios en la vereda Las Ánimas. Hemos realizado pavimentación de placa huella cerca de más de 140 metros en la vereda Patio Bonito. Hemos realizado placa huellas en el Vergel. Hemos realizado placa huella en San Isidro. Hemos realizado placa huella también en la vereda El Bosque de Florencia, 2 acueductos con paneles solares en la vereda Montebello, ahora en la vereda Arabia Villeta. Vamos a realizar más de 300 metros de placa huella en la Circasia.
0: inicia. No, pues alcalde, eso requiere un programa ya especial aquí en Pensilvania Estéreo para que me dé ese balance de su administración.
1: Adiós, gracias.
0: Porque vienen los cumpleañeros, viene música y viene la Santa Misa. Entonces me disculpa, alcalde, porque el tiempo sí me queda muy corto.
1: O sea que las obras son muchas para el tiempo que tenemos.
0: Por aquí me dice doña Beatriz que le gusta de Nelson Gómez un tema que se llama Me duele el alma, ya de la vereda las ánimas, que usted la acaba de mencionar.
1: Bueno, saludo a doña Beatriz y a todos, pero doña Beatriz nos va a dejar que terminemos con el disco que yo siempre pido cuando vengo subiendo de Mariquita y voy por el corregimiento de Padua.
0: Ya me imagino cuál, Amor Complicado.
1: Amor Complicado de Segundo Rosero. Con ese, me disculpan, pero me los tomo todos con todos los fieles oyentes de Pensilvania Estéreo. Amor Complicado de Segundo Rosero. Lo pido siempre cuando voy por Padua, corregimiento de aquí subiendo a Manizales.
0: Ave María, ¿cómo así? Vea, ese tema, ahí le comprobamos pues, de que si es fiel oyente.
1: Se lo sabía ya Fernando.
0: Si es fiel oyente, aunque lo piden también como tú y yo. Piden como tú y yo, y realmente llama Amor Complicado este de Segundo Rosero. Ahora no lo disfrutamos. Hace 2 años en Samaná y el año pasado en la apertura de la exposición Equina estuvo Segundo Rosero aquí en Pensilvania. Alcalde, gracias.
1: Muchas gracias a usted, a todos los oyentes, y con esta canción que entonemos hoy el domingo 7 de junio, Amor Complicado. Muchas gracias, queridos amigos de Samaná.
0: Muchas gracias al señor alcalde Jorge Andrés Arango Tavares, que estuvo aquí con nosotros en esta mañana de domingo en el remate del Salpicón Musical para Enguayabas.

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1: Para todos los cumpleaños en esta fecha, felicidades, don Gabriel Martínez, ahí en el puerto caldense de La Dorada, los saludamos especialmente, doña Isolina, su hija también lo saluda desde la ciudad de Bogotá.
0: Hoy te cantamos con tu familia y que llueva.
1: Ay, obviamente que la nieta.

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1: Doña Beatriz Echeverri saluda a su hija Andrea Bedoya. Que Dios la bendiga y le conceda muchos años más de vida. Eres mi regalo hermoso, un abrazo. Ella está en la vereda Patio Bonito, me dice doña.

12 en punto. Amigos, muchas gracias por escucharnos. Les esperamos dentro de 8 días. El próximo domingo vamos a estar nuevamente con el Salpicón Musical para Enguayabados, aquí en Pensilvania Estéreo, desde las 8 de la mañana. Por aquí me piden este tema, ¿qué falta me hace mi padre? Están saludando a doña Selvia Guarín, que está en sintonía de los 93.1. Un saludo.

0: que hace su hija, Yamile Arias, allá en San José Alto. Nos escucha doña Silvia Guarín, también para el hermano de Yamile. Ahí están saludando pues a doña Silvia y a su hijo. Bueno, amigos, un feliz día para todos. Nos alistamos para la transmisión de la Santa Misa Dominical.
1: 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En Pensilvania Stereo son las 12. Un minuto.
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0: El Señor los alimentó con flor de harina y los sació con miel silvestre. En el nombre del Padre, y del Hijo, y del Espíritu Santo.
1: Amén.
0: La gracia y la paz de parte de Dios nuestro Padre y de Jesucristo el Señor estén con todos ustedes.
1: Y con su espíritu. Celebramos hoy del Corpus Christi, la Iglesia nos invita a reconocer la presencia vivificante y salvadora del Señor en el Santísimo Sacramento del altar, en la adoración, la contemplación y la comunión con el cuerpo y la sangre de Jesucristo.
0: Bienvenidos todos, queridos hermanos, a la celebración de la Eucaristía hoy, en esta solemnidad tan especial y tan querida por todos nosotros. Oramos por las intenciones de la Iglesia Universal, también por las intenciones del Santo Padre, el Papa León XIV, quien se encuentra de visita apostólica en España. Oramos por nuestra parroquia, por nuestras familias, por las personas que nos piden que las tengamos en cuenta en la plegaria. De manera especial, vamos a encomendar a nuestros hermanos que cumplen años en este mes de junio: Socorro Ramírez de Ramírez, Dana Sofía Valencia Arias, Yalile Arias Guarín, Germán Camilo Marín Quintero, Gloria Estela Quintero Ortiz, Yolanda Ortiz Giraldo, Yolaisilei García Arbeláez, Edilson José González García, Francisco Javier García Castaño, Luz Estela Aristizábal Llano, Irene Quintero, Dairo Efraín Zuluaga, Juan José Zuluaga Patiño, María Paula Zuluaga Patiño, Jorge Enrique Zuluaga Ospina, Laura Zuluaga Ospina, Socorro Salazar, Marlene Cortés, Luz Damaris Toro Ortiz, Jacob Daniel Aristizábal, Mariluz García, María Luz Dalia Arias, Martín Emiliano Ospina Ospina, Dilia Muñoz Tobar, Carlos Julio Valencia, Alberto Hurtado Hurtado, Tatiana Hurtado Herrera, Esneda Aristizábal, Luz Adriana Osorio Aristizábal, Sandra Aristizábal Hurtado, Alba Rocío Giraldo Gallo, Javier Alberto Giraldo Gallo, Erika Dayana Zuluaga Muñoz, Cristian Camilo Montoya, Luis Fernando Giraldo Quintero, Melba Bedoya Rendón, Miriam Rendón Echeverry, Evelyn Samantha Linares y Marianelli Quintana, y además pues todos los que también cumplen años en junio no están inscritos. También hoy la Iglesia celebra el Día del Campesino. Vamos a orar por todos nuestros hermanos que cultivan la tierra. Pedimos por ellos para que el Señor les siga ayudando, les anime, les libre de todo mal, de todo peligro. También oramos por sus cultivos y por sus ganados. Hermanos, para celebrar dignamente los sagrados misterios, reconozcamos humildemente nuestros pecados. Yo confieso ante Dios Todopoderoso y ante ustedes, hermanos, que he pecado mucho de pensamiento, palabra, obra y omisión, por mi culpa, por mi culpa, por mi gran culpa. Por eso ruego a Santa María Siempre Virgen, a los ángeles y a los santos, y a ustedes, hermanos, que intercedan por mí ante Dios nuestro Señor. Dios Todopoderoso tenga misericordia de nosotros, perdone nuestros pecados y nos lleve a la vida eterna.
1: Amén.

y en la tierra paz a los hombres que ama el Señor. Por tu inmensa gloria te alabamos, te bendecimos, te adoramos, te glorificamos. Te damos gracias, Señor Dios, Rey Celestial, Dios Padre Todopoderoso, Señor Hijo Único Jesucristo, Señor Dios, Cordero de Dios, Hijo del Padre, tú que quitas el pecado del mundo, ten piedad de nosotros. Tú que quitas el pecado del mundo, atiende nuestra súplica. Tú que estás sentado a la derecha del Padre, ten piedad de nosotros. Porque solo tú eres santo, solo tú, Señor. Solo tú, Altísimo Jesucristo, con el Espíritu Santo, en la gloria.

Gloria de Dios Padre. Amén. Oremos. Oh Dios, que en este sacramento admirable nos dejaste el memorial de tu pasión, te pedimos nos concedas venerar de tal modo los sagrados misterios de tu cuerpo y de tu sangre, que experimentemos constantemente en nosotros el fruto de tu redención. Tú que vives y reinas con el Padre,

0: lectura del libro de Deuteronomio. Moisés habló al pueblo diciendo: Recuerda todo el camino que el Señor tu Dios te ha hecho recorrer en estos 40 años por el desierto, para afligirte, para probarte y conocer lo que hay en tu corazón, si observas sus preceptos o no. Él te afligió haciéndote pasar hambre y después te alimentó con el maná, que tú no conocías ni conocieron tus padres, para hacerte reconocer que no solo de pan vive el hombre, sino que vive de todo cuanto sale de la boca de Dios. No olvides al Señor tu Dios, que te sacó de la tierra de Egipto, de la casa de la esclavitud, que te hizo recorrer aquel desierto inmenso y terrible, con serpientes abrasadoras, alacranes, un sequedal sin una gota de agua, que sacó agua para ti de una roca de pedernal, que te alimentó en el desierto con un maná que no conocían tus padres. Palabra de Dios.
1: Te alabamos, Señor.
2: Glorifica al Señor Jerusalén.
1: Glorifica al Señor Jerusalén.
2: Glorifica al Señor Jerusalén. Alaba a tu Dios Sión, que ha reforzado los cerrojos de tus puertas y ha bendecido a tus hijos dentro de ti.
1: Glorifica al Señor Jerusalén.
2: Ha puesto paz en tus fronteras, te sacia con flor de harina. Él envía tu mensaje a la tierra y su palabra corre veloz.
1: Glorifica al Señor Jerusalén.
2: Anuncia su palabra a Jacob, sus decretos y mandatos a Israel. Con ninguna nación obró así, ni les dio a conocer sus mandatos.
1: Glorifica al Señor Jerusalén.
3: Lectura de la carta del apóstol San Pablo a los Corintios. Hermanos, el cáliz de la bendición que bendecimos, ¿no es comunión de la sangre de Cristo? ¿Y el pan que partimos, no es comunión del cuerpo de Cristo? Porque el pan es uno. Nosotros, siendo muchos, formamos un solo cuerpo, pues todos comemos del mismo pan. Palabra de Dios.
1: Te alabamos, Señor.
4: Aleluya, aleluya, aleluya.
1: Aleluya.
3: He aquí el pan de los ángeles, hecho viático nuestro, verdadero pan de los hijos. No lo echemos a los perros. Figuras lo representaron. Isaac fue sacrificado, el cordero pascual inmolado. El maná nutrió a nuestros padres. Buen pastor, pan verdadero, oh Jesús, ten piedad. Apaciéntanos y protégenos. Haz que veamos los bienes en la tierra de los vivientes. Tú, que todo lo sabes y puedes, que nos apacientas aquí siendo aún mortales, haznos allí tus comensales, coherederos y compañeros de los santos ciudadanos.

En aquel tiempo dijo Jesús a los judíos: Yo soy el pan vivo que ha bajado del cielo. El que coma de este pan vivirá para siempre, y el pan que yo daré es mi carne por la vida del mundo. Disputaban los judíos entre sí: ¿Cómo puede éste darnos a comer su carne? Entonces Jesús les dijo: en verdad les digo, si no comen la carne del Hijo del Hombre y no beben su sangre, no tienen vida en ustedes. El que come mi carne y bebe mi sangre tiene vida eterna, y yo lo resucitaré en el último día. Mi carne es verdadera comida y mi sangre es verdadera bebida. El que come mi carne y bebe mi sangre habita en mí y yo en él. Como el Padre que vive me ha enviado y yo vivo por el Padre, así del mismo modo el que me come vivirá por mí. Este es el pan que ha bajado del cielo, no como el de sus padres, que lo comieron y murieron. El que come este pan vivirá para siempre.

Muy amados hermanos, todos en el Señor, saludamos también a los que a esta hora se encuentran en la sintonía de nuestra emisora Pensilvania Estéreo para participar desde sus casas de la celebración de la Santa Misa. Hoy, en la solemnidad del Corpus Christi, del cuerpo y de la sangre preciosos de nuestro Señor Jesucristo. El jueves pasado salíamos en la procesión con Jesús, después de la Eucaristía de las 6 de la tarde, y dimos una vuelta por la plaza principal de nuestro pueblo, y Jesús mismo iba bendiciendo nuestras familias, iba bendiciendo todo nuestro pueblo, tanto a los que habitamos aquí en el área urbana como a los que habitan también en los campos. ¿Por qué el jueves? Porque ha sido tradicional que sea el jueves después de la solemnidad de la Santísima Trinidad. Por eso se decía anteriormente, 3 jueves hay en el año que relucen más que el sol: Jueves Santo, Corpus Christi y Jueves de la Ascensión. Entonces, en este jueves pasado pudimos acompañar a Jesús, pudimos adorar su presencia en el Santísimo Sacramento, y hoy con toda la Iglesia celebramos Corpus Christi, porque después de la reforma litúrgica del Concilio Vaticano II, la fiesta que antes se celebraba el jueves pasó a celebrarse el domingo, porque el domingo es el día de la Pascua semanal, es el día en que conmemoramos a Jesús en su pasión, muerte y resurrección. Cada vez que celebramos la Eucaristía es como si se estuviera celebrando de modo condensado una Semana Santa, porque en la Semana Santa, ¿qué es lo que nosotros celebramos, qué actualizamos, qué conmemoramos? La pasión, la entrega, la crucifixión de nuestro Señor y luego su resurrección. Entonces, en esta Pascua semanal es el mismo Cristo el que viene y el que está aquí en este altar. Y sobre todo en esta solemnidad del Corpus Christi, que nos lleva a recordar la obra de Dios, precisamente en la primera lectura tomada del libro del Deuteronomio, Moisés habla al pueblo diciendo: recuerda todo el camino que el Señor tu Dios te ha hecho recorrer a lo largo de estos 40 años por el desierto. Miren esa expresión de Moisés para el pueblo: recuerda, porque quien recuerda es quien puede agradecer. Quien no recuerda los beneficios recibidos, luego, ¿cómo va a agradecer? Esto nos pasa también en nuestra vida. Hay personas que son muy, muy agradecidas porque recuerdan el beneficio, porque recuerdan el favor recibido. En cambio, hay personas que, como no recuerdan, entonces no pueden agradecer. Hay que recordar muy bien lo que el Señor ha hecho en beneficio de cada uno. Pensemos, hagamos un recuento de lo que ha sido nuestra vida, de lo que ha sido nuestra historia. Pensemos cómo es Dios el que nos ha estado acompañando, el que nos ha estado animando, el que nos ha fortalecido. Pensemos cómo es Él el que ha ido caminando a nuestro lado. Pensemos que nuestro Dios es el que se ha entregado por todos para que podamos tener vida eterna. Pensemos cómo es Jesucristo el que nos ha regalado, nos ha dejado el don maravilloso, el regalo más grande que recibimos, que es la Eucaristía. Y precisamente por este don es que hoy venimos a dar gracias, porque la Eucaristía viene de una palabra en griego, eucharistein, que significa acción de gracias. Es el agradecimiento que hoy nosotros, como comunidad,
y también de manera particular y como familias venimos para entregarle al Señor. Nuestra vida debe ser una vida de constante gratitud. Moisés entonces le dice esto al pueblo: recuerda lo que Dios ha hecho por ti, cómo Él te sacó de allá donde estabas siendo esclavizado por el faraón en Egipto, y luego te condujo por medio de un desierto hasta llegar a la tierra prometida. Entonces dice Moisés: Él te sacó para afligirte, para probarte, para conocer lo que hay en tu corazón, para mirar si observas sus preceptos o no. Esos 40 años en el desierto tienen un significado, es el significado de toda una vida. Y entonces también cada uno de nosotros piensa en su propia vida, en su propio desierto. ¿Cómo esta vida es una vida en la que sufrimos crisis, dificultades, tenemos problemas, así como lo que ocurrió con el pueblo de Israel? ¿Qué dice Moisés? El Señor te afligió, haciéndote pasar hambre, y después te alimentó con el maná que tú no conocías y que tampoco conocieron tus padres. Dice: para hacerte reconocer que no solo de pan vive el hombre, sino de todo cuanto sale de la boca de Dios. Esta expresión fue la misma que Jesús le dijo al demonio cuando lo tentó allá en el desierto. Jesús fue bautizado por el Bautista y después pasó 40 días con sus noches en el desierto. Al final sintió hambre y se le acercó el demonio y le dijo: si eres de verdad hijo de Dios, manda que estas piedras se conviertan en panes. Y Jesús, ¿cómo le responde? Le dice: pues no tentará. Soledad, encuentra calor, sequedad, hambre, sed, hay animales peligrosos, serpientes, alacranes. Pero ¿qué fue lo que ocurrió? Dios no abandonó a su pueblo, caminó con él a su lado, le dio un alimento para que no murieran de hambre, para que no murieran de sed. Y sin embargo, vemos que nuestros padres allá en el desierto comieron de ese pan y luego murieron. Es lo que dice Jesús hoy en el Evangelio de San Juan. Al final dice: este es el pan que ha bajado del cielo, no como el de sus padres que lo comieron y murieron. El que come este pan vivirá para siempre. ¿De qué pan se trata? No es un pan común, no es un pan físico, es Jesús mismo. Miremos que Jesús les dice a los judíos: yo soy el pan vivo que ha bajado del cielo. El que coma de este pan vivirá para siempre, y el pan que yo daré es mi carne para la vida del mundo. Los judíos no entendían y se preguntaban: ¿cómo puede este darnos a comer su carne? Porque estaban pensando en categorías materialistas, porque ellos pensaban que Jesús les iba a entregar físicamente su cuerpo, y que decían: pero ¿cómo es posible que un hombre alimente a cientos o a miles de personas y que lo haga con su propio cuerpo, no solo durante una comida, sino para siempre? No entendían, pero Jesús les dice: es que en verdad yo les digo que si no comen la carne del Hijo del Hombre y no beben su sangre, no tienen vida en ustedes. Porque es que esa es la vida que nos comunica Cristo, es su propia presencia, es Él mismo el que se nos da, el que se nos entrega como alimento y bebida espirituales. Es Él el que se hace presente aquí en este altar y en todos los altares del mundo. No podemos únicamente basarnos en los sentidos, no podemos pensar con categorías materiales como estaban pensando los judíos.
porque si no, ¿qué es lo que vamos a ver? Nada más, un pedacito de pan y un poquito de vino. Pero bajo estas apariencias insignificantes está la presencia de Dios mismo, Jesús. Él ha venido a este mundo, Él ha asumido nuestra condición humana, se ha encarnado sin caer en el pecado, y precisamente por esto es que nos ha dado a nosotros la vida divina. Y esta obra de Jesús se perpetúa en la iglesia a través del sacramento maravilloso de la Eucaristía, porque cada vez que nosotros nos acercamos a comulgar, nos estamos cristificando, es decir, nos estamos haciendo otro Cristo. La vida misma del Señor entra a nuestro cuerpo, y por eso es que asumimos sus mismos sentimientos, asumimos su misma vida. No podemos continuar viviendo después de que hemos comulgado, no podemos seguir viviendo como si hubiésemos tomado un alimento cualquiera, como si hubiésemos tomado una galletita. Una galletita no transforma. El cuerpo de Cristo sí transforma, porque es Dios mismo. Hoy decía el Papa León XIV en Madrid, decía: una persona que se ha arrodillado ante la presencia de Cristo, luego no puede despreciar al hermano. Lo decía en esa procesión con el cuerpo del Señor en el Corpus Christi, allí por las calles de Madrid. Una persona que se ha arrodillado ante la presencia de Cristo, más aún una persona que ha recibido a Jesús en su vida, en la Sagrada Comunión, luego no puede despreciar a su hermano, no lo puede hacer a un lado, porque la Eucaristía nos compromete a

vivir de manera nueva, a vivir como personas que hemos recibido esta prenda de la vida eterna. La Eucaristía es prenda de resurrección y este es el alimento de los que luego vamos a ser resucitados. Por eso nos postramos ante el Señor. Él está presente aquí en el altar ahora por la imposición de las manos, por la acción del Espíritu Santo. Estas formas que presentamos, que son materiales, que son físicas, un pedacito de pan y un poquito de vino, se van a convertir por la transubstanciación en el cuerpo y en la sangre de nuestro Señor. Acerquémonos a comulgar, pero no nos acerquemos de cualquier manera, acerquémonos con fe, acerquémonos devotamente, acerquémonos adorando, porque hay también algunas personas que se acercan de manera desprevenida a recibir el cuerpo de Cristo. Y es, a uno le da la impresión, porque uno no sabe qué es lo que hay en la mente o en el corazón de los fieles que se acercan a recibir el cuerpo de Cristo. Pero a uno le da la impresión como que no saben muy bien a quién están recibiendo. Le da a uno la impresión de que piensan que están recibiendo una galletita. Como a veces, alguna persona me lo dijo una vez en España, me dijo, porque se acercó con un perrito en las manos, y dijo, y no hay galletita para el perrito. O sea que hay personas que sí piensan que están recibiendo algo como un pan común, como algo que no tiene valor. Por eso debemos nosotros seguir creciendo en amor y en fe a la Eucaristía, porque no es cualquier alimento, es Jesús mismo. Y luego también, después de la consagración, el pan se reserva en el sagrario. Es el Santísimo el que está presente, por eso no podemos dejar solo al Señor. Y en cuanto tengamos la oportunidad, debemos venir al templo para presentarle al Señor nuestras oraciones. Debemos venir al templo para escucharlo, porque Él también nos habla. Antes de visitar algunas de las imágenes hermosas que tenemos en nuestro templo, debemos llegar directamente a donde está la presencia de Jesús, aquí, al sagrario, está el Santísimo. Porque también se ve que hay personas que llegan, entran por la puerta y se van a las imágenes de la Virgen, de los santos. No, vengamos primero a donde está Jesús mismo. Es Dios el que nos está aguardando, el que está esperando que vengamos a visitarlo. Está allí en su tabernáculo, como si estuviera preso de amor. Y Él allí nos habla, Él allí nos da razones para continuar viviendo. Él escucha todas nuestras peticiones, nuestras plegarias. Él está atento a nuestros sufrimientos. Él se nos presenta como el verdadero maná. Por eso aquí Jesús les dice a los que lo estaban escuchando: el pan que comieron sus padres, lo comieron y saciaron su hambre y su sed, pero sin embargo ellos murieron. El que come este pan vivirá para siempre. Es la promesa de la inmortalidad. Es la promesa de la vida eterna para los que nos alimentamos con el cuerpo y la sangre del Señor. Miremos pues cómo la Eucaristía a nosotros nos va acompañando a lo largo de toda nuestra vida. A los niños, cuando tienen 7 u 8 años, los preparamos para que reciban la primera comunión. Pero lastimosamente hay muchos que reciben no solo la primera, sino la última comunión, porque ya después uno no los vuelve a ver en el templo. Lo mismo ocurre con los jóvenes que se preparan para recibir el sacramento de la confirmación. Se confirman dentro de la Eucaristía, reciben la comunión, pero luego

0: En esta tierra, la gran mayoría de los fieles piden la presencia del sacerdote cuando están en peligro de muerte y mandan llamar al sacerdote para recibir la reconciliación, para recibir la unción de los enfermos y también la Eucaristía como viático. Pidamos que en los últimos días de nuestra vida nosotros seamos conscientes y que haya un sacerdote que nos administre los sacramentos, especialmente que nos dé la Eucaristía como viático para poder enfrentar ese trance y poder llegar a la casa del Padre. Que sea pues el Señor el que nos siga bendiciendo, el que nos acompañe, que nosotros seamos conscientes de este gran regalo, de este gran don que Él nos concede, su presencia misericordiosa y maravillosa aquí en el altar. María Santísima, Mujer Eucarística, también nos siga acompañando, siga rogando por todos nosotros para que alimentándonos con el cuerpo y la sangre de su Hijo podamos llegar un día a la patria eterna. Amén.
1: Amén.
0: Digamos, creo en Dios Padre Todopoderoso, Creador del cielo y de la tierra. Creo en Jesucristo, su único Hijo, nuestro Señor, que fue concebido por obra y gracia del Espíritu Santo, nació de Santa María Virgen, padeció bajo el poder de Poncio Pilato, fue crucificado, muerto y sepultado, descendió a los infiernos, desde allí ha venido a juzgar a vivos y muertos, la resurrección de la carne y la vida eterna. Amén. Hermanos, presentémosle al Señor todas nuestras intenciones y necesidades. A cada una de las plegarias vamos a responder: Cristo, pan de vida, escúchanos.
1: Cristo, pan de vida, escúchanos.
2: Por la Santa Iglesia de Dios, para que de todos los confines del mundo sea congregada en la unidad, roguemos al Señor.
3: Cristo, pan de vida, escúchanos.
2: Por todos los pueblos de la tierra, para que el Señor les ayude a realizar su pleno desarrollo, dé sustento a todo el mundo y se muestre benigno con cuantos invocan su nombre. Roguemos al Señor.
3: Cristo, pan de vida, escúchanos.
2: Por los agonizantes, para que el viático robustezca su esperanza, sea consuelo y fuerza en su angustia y prenda de resurrección en su tránsito. Roguemos al Señor.
3: Cristo, pan de vida, escúchanos.
2: Por nuestra asamblea, para que puesta su esperanza en el retorno glorioso de Cristo, celebre en la Eucaristía la prenda del reino futuro, dando testimonio de caridad en la tierra. Roguemos al Señor.
3: Cristo, pan de vida, escúchanos.
0: También le presentamos al Señor todas nuestras intenciones y necesidades particulares. Acepta, Padre de bondad, estas plegarias que en este día te hemos dirigido. Lo hacemos confiando en la resurrección de tu Hijo Jesucristo, nuestro Señor. Amén.
1: Amén.
0: Pueden sentarse.

0: En el momento de presentar el sacrificio de toda la iglesia, oremos a Dios Padre Todopoderoso.
1: El Señor reciba de tus manos este sacrificio para alabanza y gloria de su nombre, para nuestro bien y el de toda su santa iglesia.
0: Señor, concede propicio a tu iglesia los dones de la paz y de la unidad, místicamente representados en los dones que hemos ofrecido por Jesucristo.

en la última cena con sus apóstoles, para perpetuar a través de los siglos el memorial de la cruz salvadora, se entregó

0: Oremos. Concédenos, Señor, saciarnos del gozo eterno de tu divinidad, anticipado en la recepción actual de tu cuerpo y de tu sangre preciosos, que vives y reinas por los siglos de los siglos.
1: Amén.
0: Bajo tu amparo nos acogemos, Santa Madre de Dios. No desprecies las oraciones que te dirigimos en nuestras necesidades. Antes bien, líbranos de todo peligro, Virgen gloriosa y bendita. La bondad de sentarse unos momentos para los avisos parroquiales. Dios les pague a todos los que cada domingo y en las solemnidades y fiestas dan su ofrenda para ayudar con ella al sostenimiento y a las obras de nuestra parroquia. Dios les pague también a todos los que traen el mercado, acordándose de nuestros hermanos que más lo necesitan. Igualmente, Dios les pague a los que dan el diezmo como un reconocimiento de que todo viene de Dios. Para todos pedimos abundantes bendiciones y que el pan nunca falte en las mesas de sus hogares. Hoy es el Día del Campesino, por eso queremos felicitarlos y encomendarlos en las plegarias para que el Señor les ayude en todos sus trabajos, les conceda el Señor buen tiempo para sus cosechas y sus ganados. Vamos a darles un fuerte aplauso a nuestros hermanos campesinos. Pedimos muchas bendiciones para ellos. Esta semana tendremos el Triduo al Sagrado Corazón de Jesús, martes, miércoles y jueves a las 6 de la tarde con exposición.

0: bendición del Santísimo Sacramento. De esta manera nos prepararemos espiritualmente para la fiesta, para el gran viernes que celebraremos y en donde consagraremos nuevamente nuestra patria y nuestro pueblo al Sagrado Corazón de Jesús. Entre el martes y el miércoles tendremos la reunión de vicaría, los sacerdotes que servimos aquí en la parroquia de Pensilvania y también en las parroquias de Bolivia, San Daniel, Pueblo Nuevo y Arboleda. Estaremos reunidos para mirar la acción pastoral de nuestras parroquias. La Eucaristía con todos los sacerdotes será el martes a las 6:30 de la tarde y una vez concluida la Santa Misa podremos tener el sacramento de la reconciliación. Qué bueno que aprovechemos estos espacios para que crezcamos en vida cristiana. Los que se quieran confesar, quizás no han tenido la oportunidad, los sacerdotes, ahora solamente estamos dos, no damos abasto en muchas ocasiones para recibirlos a todos en confesión. Por eso, el martes, después de la Eucaristía de las 6:30, los que deseen recibir la gracia sacramental en el sacramento de la confesión, lo podrán hacer. El próximo viernes, entonces, como les digo, es la fiesta del Sagrado Corazón de Jesús. A las 2:30 tendremos la procesión hasta el monasterio con la imagen del Sagrado Corazón y allí la Eucaristía a las 3 de la tarde. Aquí en el templo, la Eucaristía solemne será a las 6:30 de la tarde y también, como les decía, vamos a tener la renovación de la consagración al Sagrado Corazón. En este año se están ya celebrando 124 años de la consagración de Colombia al Sagrado Corazón de Jesús, que fue el 22 de junio del año 1902. El sábado 13 a las 3 de la tarde, Eucaristía al Señor de los Milagros, porque normalmente es el día 14, cae en domingo, entonces la vamos a adelantar para el sábado 13. Pueden inscribir sus intenciones a lo largo de la semana en el despacho parroquial. El próximo domingo a las 10 de la mañana, el neopresbítero James Fernando López Trujillo celebrará su primera misa aquí en la parroquia de Pensilvania. Él es oriundo de aquí, de Pensilvania. Entonces, el padre James Fernando López Trujillo celebrará su Santa Misa. Desde ahora nos preparamos para la celebración del Día del Padre el próximo domingo. Los encomendamos, pedimos al Señor para que Él les siga ayudando en esa tarea tan hermosa, pero tan, hoy en día, tan difícil, de sacar a sus hijos adelante. Oramos por ellos, por sus trabajos y actividades. Concédele, Señor, el descanso eterno.
1: Y brille para ellas la luz perpetua.
0: Concédele, Señor, el descanso eterno.

0: actividades. Concédele, Señor, el descanso eterno.
1: Y brille para ellas la luz perpetua.
0: Concédele, Señor, el descanso eterno.
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1: En Pensilvania Stereo es la 1:10.
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0: En Pensilvania Estéreo es la 1:46.
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0: Regresamos en momento.
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3: En Pensilvania Estéreo es la 1:55.
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9: En Pensilvania Estéreo son las 2:25 minutos.
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1: 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En Pensilvania Estéreo son las 2:57 minutos.
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2: En Pensilvania Estéreo son las 3, 27 minutos.
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0: En Pensilvania Estéreo son las 3:36 minutos.
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3: En Pensilvania Estéreo son las 3:57 minutos.
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En Pensilvania Estéreo son las 4, 11 minutos. ¡93.1!

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2: En Pensilvania Estéreo son las 4:27 minutos.
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0: En Pensilvania Estéreo son las 4:45 minutos.
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3: En Pensilvania Estéreo son las 4:55 minutos.
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0: En Pensilvania Estéreo son las 5:24 minutos.
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0: En Pensilvania Estéreo son las 5:26 minutos.

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2: En Pensilvania Estéreo son las 5:56 minutos.
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0: En Pensilvania Estéreo son las 6, 6 minutos.
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10: En Pensilvania Estéreo son las 6:26 minutos.
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0: En Pensilvania Estéreo son las 6:34 minutos.
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1: En Pensilvania Estéreo son las 6:59.
2: 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Aquellos donde las historias eran historias y la palabra realmente era la palabra. ¿Cuánto se nos olvidó aprenderle al abuelo? Ya le debo muchas historias a mi hijo como para también deberle la